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2: Seis treinta y uno.

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2: Siete con uno. 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
2: 723.

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0: 7:51.
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0: 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Ocho con tres.
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0: Bienvenidos a La Gruexa en la Night. ¿Cómo están? Son las 8:08. Bizcocho, Armando el de Braille Radio. Saludo con gusto a David Kamal, que está tratando de encontrar algún micrófono. Está dándole vueltas a todo, pero lo va a lograr, estoy seguro.
1: Lo logramos.
0: ¿Cómo estás, David?
1: Bien, amigo, ¿eh? No sé tranqui? Si es porque ya me estoy acostumbrando o porque es la primera vez que la escucho con audífonos. Qué buena está la intro.
0: ¿Verdad que sí?
1: Tiene como que... Luego la guitarra y luego la bataca y luego, o sea, tú ya acá prendido a todo lo que da.
0: Te dije.
1: Creo que porque es la primera vez que la escucho con audífono. Siempre la tengo como de fondito. Exacto. Pero esa vez que la pude deleitarme y escucharla como debe ser, like.
0: Y lo que dice ahí es lo que estamos haciendo. Música, noticias, espectáculo, todo un poco. Como debe de ser. Saludo a Omar, que está reportándose ya con la banda de La Gruexa. Digamos, es la comunidad Gruexa, que como siempre se da su dosis de Gruexa. Perfecto,
1: me encanta porque todos. Está en el jale y dijo, un ratito más todavía hay chamba, pero si pongo La Gruexa se va más rápido.
0: Pues yo digo, ¿no? Por lo menos sabes que te estamos haciendo caso, sabes que te estamos haciendo compañía.
1: Te hacemos compañía. Para que no te quedes solo en la chamba, estamos contigo.
0: Es correcto. Esta noche, además de la información, tendremos Metamorfosis, que ya en un ratito se las vamos a poner ahí, la Meditation, que ya tenemos fondito nuevo, todo perfecto.
1: Sí, hasta entrada nueva. Y
0: claro, todo está mejorando y digamos que cada vez suena mejor. Por aquí me mandaba mensaje también Damián, que nos manda saludos, pero también está triste por el deceso del tecladista de Camilo VII, que la verdad es que muy lamentable noticia.
1: ¿Qué le pachó?
0: Porque podemos ver aquí a Jonás, o digamos que el nombre era Jonás Meléndez, o Jonathan Meléndez, todos le decían el Jonás, tecladista de Camilo VII, que lamentablemente perdió la vida, pero no por un accidente, sino por un ataque lamentable.
1: ¡Ay, qué fuerte!
0: Sí, oye, ¿no? La verdad es que sí está muy triste todo esto, porque creo que fue el socio. Además, se echaron a la familia, a la esposa.
1: Una tragedia
0: verdaderamente horrible, ¿eh? Esposa embarazada, hija pequeña y trabajadora doméstica.
1: Ay, no, qué feo.
0: Así de asqueroso, como lo estás escuchando. Músico y compositor y productor de la banda. Pues una noticia, la verdad, muy, muy triste.
1: Una tragedia totalmente, imagínate.
0: Sí, oye.
1: Lo que pasó.
0: Caray. La verdad que sí, definitivamente, pues es algo que no estamos, pues, para lo que uno no está preparado, sin lugar a dudas.
1: No, y ese nivel de saña, amigo. Y ese nivel de saña. Dices, tiene deudas pendientes con quien sea, bueno, pues se la cobran al que la hizo, pero ya llevarse a toda la familia, me parece too much.
0: Definitivamente, ya parece como del narcotráfico, sí, ¿entiendes? O sea, como de otro nivel, definitivamente.
1: Más parece ajuste de cuentas que otra cosa.
0: Dicen aquí, está uno de los identificados como Diego Sebastián, que era socio de negocios de Jonathan.
1: Que
0: justamente...
1: Todo por el cochino dinero, seguramente.
0: Sí, oye, pues tenían varias diferencias o fuertes diferencias, problemas laborales, pero tanto como para llegar a esto.
1: Claro, ya es un exceso.
0: La verdad es un exceso. No sé si se le pasó la mano a este tipo.
1: Se le botó la canica. Lo cual no es justificante, ¿verdad? Pero
0: no, la verdad, muy triste porque, pues, o sea, ya no quiero ni siquiera dar... O sea, los detalles son horribles.
1: No, sí, me imagino.
0: ¿Sabes? O sea...
1: Con lo que dijiste ya era suficiente para tener pesadillas.
0: La verdad. Pero mira que la esposa embarazada, la hija...
1: Todavía la hija pequeña, años, dices, no. Ella, Carlos, dice que hasta el perro se llevaron, o sea, ya...
0: A la muchacha.
1: O sea, es que muy probablemente, amigo, creo yo que ya ni siquiera era un ajuste de cuentas, era venganza.
0: Tiros de gracia y todo.
1: O sea, sí, imagínate. Cuando haces ese tipo de cosas no es ni siquiera quiero que se me resarza el daño o ajustar cuentas contigo, es quiero verte sufrir.
0: Nada más el niño de 6 años logró sobrevivir.
1: Qué fuerte.
0: Qué triste, la verdad, qué mala onda. Se escondió el niño y
1: eso le salvó la vida.
0: Pero imagínate nada más de lo que estamos hablando.
1: La tristeza, o sea, ya se quedó sin familia.
0: Papá, mamá, la hermanita y el que venía en camino.
1: No, o sea, es el nivel de barbarie es impresionante.
0: La verdad.
1: Ahora sí que les caiga todo el peso de la ley.
0: No, ojalá.
1: Que los consiguen como se merece.
0: El peso de la ley y ojalá que les metan un paraguas con clavos en el asterisco porque es más o menos lo que se merecen, ¿eh?
1: Porque the karma is a bitch, entonces no dudes de que...
0: Hay una investigación evidentemente por multihomicidio y están detenidos dos personas, o están detenidas en este caso Gerardo N. y Diego Sebastián N., que es el probable autor intelectual.
1: Y dice que ya tenía, el Carlangas nos dice que ya tenía denuncias por fraude. Yo te digo que es cochino dinero, como siempre.
0: Estoy de acuerdo.
1: Le subnubilan, se le nubla la vista y empiezan con sus cochinadas.
0: La verdad, pero de todas maneras está muy triste.
1: Sí, o sea, tristísima
0: no, la noticia. No está chido, es muy lamentable. Así que nos vamos a enfocar en la onda positiva, como debe de ser. Entiendo, y esto es la noticia, es la información. Claro que vamos a poner a Camilo VII al final
1: del programa. Por supuesto, gruesa doblada de Camilo VII.
0: Gruesa doblada y pues ni hablar, ni hablar. Qué triste noticia. El mundo del rock está de luto, definitivamente. Nos manda mensajito también acá el buen Vicente.
1: Que ya anda halloweenesco.
0: Exacto, es lo que veo. También está Adrián por aquí.
1: Anda en el reporte. Exacto, ya.
0: Bienvenido.
1: Pasado lista.
0: Exacto, y ya viste que Vicente mandó la foto. Anda un poco verde, ¿no?
1: Como exacto,
0: que anda
1: malito del estómago. Tal cual, yo dije. Mira, no me van a decir que rabo verde, todo pero tranquilo. No,
0: ¿cómo
1: no,
0: creen? No, no. Se puso la mascarita.
1: Cara verde está bien, pero hijo, rabo verde jamás, mi Chente.
0: Ay, ese Chente. Bueno, dice por acá también Carlangas. Ya tenía algunas otras denuncias por fraude.
1: Claro, que te decía, lo que me decías, claro. Cochino dinero, siempre.
0: Oye, pero de todas maneras,
1: ¿no? Ah, sí, es una salvajada.
0: Onda. Es una salvajada. Una tragedia, sin duda, dice por acá Moadib. Sí, la verdad que sí, sí está muy muy triste, y obviamente vamos a poner, obviamente, este par de rolitas al final, pero pues comuníquense, echen el mensaje, así como ya la banda agroexicérrima que de harina y huevo
1: como el se da su dosis. El Moadit que confirma lo que decíamos, que el intro está chidongongo.
0: ¿Verdad que sí?
1: Sí, es trae flow, digo, amigo. Denle oportunidad, si no lo han escuchado, neta, súbanle cuando entre. Y a mitad del intro ya van a estar, pero con la bataca imaginaria, con la lira.
0: Exacto, y es que está chido. En general, la vestimenta que le pusimos al programa, la vestimenta audible o digamos
1: nuestra
0: que...
1: Nuestra
0: identidad auditiva, mucho mejor dicho, tiene mucho punch.
1: Sí,
0: es muy rockera,
1: que está te
0: muy
1: prende, prendida. Estás sí. Así bajoneado, que el día no estuvo tan chido, que ya va a terminar, pum, tu levantón.
0: Así es, como dice el Moadib, me pone.
1: Exacto.
0: La neta me pone porque trae mucha energía. Definitivamente, amigo, vamos a ponernos siempre hasta las manitas como debe de ser. Y estoy esperando aquí, iba a venir el Gaspar, ¿no? ¿Dónde andas, Gaspar?
1: El Gatsby.
0: Pero bueno, no importa, de todas maneras.
1: Se lo olvidó a lo mejor.
0: Yo creo que le valió tres.
1: ¿Confirmaste con su secretaria?
0: Exacto.

0: Ay, Carlangas, no gusta, dice. Ya te gustará, a la larga te acostumbras.
1: Mira, Carlangas, exactamente, tú échale salivita y vas a ver que
0: por te gusto va a o por costumbre, pero vas a ver, te va a gustar.
1: Al final de cuentas, exacto, a la larga te acostumbras y de que te va a entrar en algún momento. Entonces, tú nada más disfrútalo, déjate llevar. Dice, no le vuelvan a hablar a Gaspar si los dejó morir. ¿Qué le pasa, güey? ¿Cómo?
0: Se le olvidó, a lo mejor, amigo. Es una persona ocupada.
1: Yo creo que está ocupada y dijo, no, ¿sabes qué? Mejor voy a hacer
0: dinero. A lo mejor tenía viaje y dijo, ah, caray.
1: Exacto, voy a hacer dinero en vez de
0: no estar perdiendo. No lo juzgo porque podría ser yo cuando me decían, hoy no vas a llegar. Ah, chica, había que llegar. Ah, avísenme.
1: Caray, se me olvidó.
0: Uy, que tú confirmas. Ah, yo confirmé. Avísenme.
1: Qué barbaridad, qué barbaridad. Pero bueno, de todas maneras, eso es lo que tenemos como para abrir boca. ¿Y con qué rolita vamos a iniciar?
0: Con David, los Caligaris, amigo, con Paty Cantú. Y lo que decíamos para toda la bandita agroexística, que el viento esté a su favor.
1: Así sea, para toda la banda, el viento a tu favor y que las cosas salgan justo como lo estás pensando, porque solamente enfócate en lo que quieres y así será. Hay algunos que dicen que no solamente es pensar que las cosas van a pasar, y es que tienen razón. O sea, no, sí, nada más
0: es salir a buscarlo.
1: Hay que salir a buscarle. Mom. Pero hay que planear, pero hay que tener objetivos, pero también hay que tener esta programación positiva. Entonces, Mom, me parece que la idea de que el viento está a tu favor, de que el universo conspira a tu favor, de que todo va a salir bien, es muy importante.
0: Para que el viento esté a tu favor, mínimo tienes que estar sobre el barco, amigo.
1: De Menotti.
0: Ya lo tuviste que haber hecho.
1: Y chuparte el dedo.
0: Exacto.
1: ¿A dónde va?
0: Onji.
1: Me volteo de este lado. Muy bien. Pues vamos a escuchar este tema con Paty Cantú y los Caligaris. 8:17, estás iniciando con nosotros la Grex en la Night.

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0: 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O sea, está bien que quieras ahí echar el de braille con nosotros, pero lo importante es echar una rola. Si te encuentras o si nos encuentras en algún momento, demuestra que te sabes la rola, canta y gana. Si te equivocas, tranqui, no pasa nada, tú solamente prepárate porque tendrás que cumplir un reto. O sea, digo, si la calabaceas en la canción, porque la idea es que ganes. 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En todas partes ya te la sándwich, ponte Exa 99.3, patrocinado por Salsas, el yucateco, que no es por nada, pero son deliciosas, en serio, buenísimas. David, vámonos con nuestra querida amiga Jan Hidalgo, la metamorfosis de esta noche. Échate una leve meditadita, incluso manejando se puede, está diseñado para eso, para que salgas un poco del loop. Regresamos.
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2: Hola Lalo y hola amigos de EXA, soy Jan Hidalgo, coach ontológico y tanatóloga, y esto es Metamorfosis al Instante. Hoy quiero hablarte de algo que puede cambiar la manera en que miras tu historia. Lo que tú no sanas puedes heredarlo, y lo que tus padres no sanaron, quizá hoy lo estás cargando tú. Y antes de que pienses, otra vez hablando de mi infancia, quédate conmigo. Porque sanar no significa culpar a mamá, a papá o a quienes te criaron. Sanar significa dejar de permitir que una historia que comenzó antes de ti siga decidiendo cómo amas, cómo reaccionas, cómo educas y al final cómo te relacionas con el mundo. Y si esto te resonó, quédate con nosotros. Esto es Metamorfosis al Instante. ¿Qué son las heridas de infancia? Te pregunto. Todos tenemos una historia. Tal vez creciste escuchando, los niños no lloran, deja de hacer drama, tienes que ser fuerte, eso no es para ti, primero los demás y después tú. O quizá viviste ausencia, rechazo, abandono, críticas, comparaciones, sobreprotección o situaciones que, siendo niño, no tenías herramientas para comprender. Y aprendiste algo para sobrevivir emocionalmente. Quizá aprendiste a callar, a complacer, a controlar, a desconfiar, a hacerte indispensable, a no pedir ayuda. Y aquí está lo importante. Una estrategia que te ayudó a sobrevivir de niño puede convertirse en una prisión cuando eres adulto. Y muchas veces repetimos patrones sin darnos cuenta. El padre que fue educado con golpes puede pensar que gritar es disciplina. La madre que aprendió a sacrificarse puede enseñar a sus hijos que amar significa olvidarse de uno mismo. La persona que nunca se sintió escuchada puede convertirse en adulto que necesita tener siempre la razón. No porque sea una mala persona, sino porque está repitiendo algo que nunca tuvo oportunidad de cuestionar. Ahora hagamos nuestro ejercicio práctico. Quiero proponerte algo. Si puedes, cierra por unos segundos los ojos. Lleva una mano al corazón y pregúntate, ¿qué comportamiento mío no quiero heredarle a mis hijos? No importa si tienes hijos o no. Piensa también en las personas que amas, en tus relaciones, en tu manera de vivir. Y ahora pregúntate, ¿de dónde aprendí esto? ¿Quién me enseñó que tenía que ser fuerte todo el tiempo? ¿Quién me enseñó que pedir ayuda era debilidad? ¿Quién me enseñó que para recibir amor tenía que hacer méritos? Y ahora una pregunta todavía más poderosa. ¿Quiero seguir transmitiendo esto aquí o aquí termina? Respira, porque ahí comienza una decisión. No puedes cambiar lo que ocurrió, pero sí puedes decidir qué haces con lo que ocurrió. Y ahora vamos a nuestra meditación de mindfulness. Vamos a hacer una pequeña práctica. Inhala profundo, ya sabes. Conecta conmigo. Si vas manejando, solamente conecta con mi voz. Y si estás en un lugar cómodo y puedes hacerlo, cierra tus ojos. Inhala lentamente por tu nariz. Y exhala suave por tu boca. Inhala profundo. Y exhala. Otra vez. Inhala profundo. Y exhala. Y al exhalar, permite que tu cuerpo suelte un poco la tensión. Lleva tu atención al presente. No estás en aquella casa. No estás en aquella edad. No estás frente a aquella persona. Estás aquí, en este momento. Ahora imagina frente a ti a ese niño o niña que fuiste. No necesitas cambiar su historia. Solo mírala, míralo. Y dile mentalmente: te veo, te creo. No fue tu responsabilidad cargar con todo aquello. Respira profundo. Y ahora dile: gracias por haber sobrevivido de la manera que pudiste. Pon una mano sobre tu corazón, tu mano dominante, y repite después de mí: hoy soy adulto, hoy puedo elegir diferente. Honro mi vida, honro mi historia, pero no estoy condenado, condenada a repetirla. Inhala profundo y al exhalar, repite: lo que termina conmigo no tiene que continuar con quienes amo. Una última respiración profunda. Inhala amor. Exhala culpa. Inhala conciencia. Y exhala patrones. Y cuando estés listo, lista, abres lentamente tus ojos. Amigos de EXA, quiero dejarte algo muy claro. Tus heridas no son tu identidad. Tu pasado explica muchas cosas, pero no tiene por qué convertirse en tu destino. Y quizá hoy no puedas sanar toda tu historia, pero puedes hacer algo enorme: dejar de repetirla conscientemente. Porque cuando tú haces el trabajo de mirarte, cuestionarte y sanar, algo cambia. Ya no reaccionas igual, ya no amas igual, ya no educas igual, ya no eliges desde la herida. El ciclo puede terminar contigo, y eso también es amor. Amor por ti, amor por tus hijos, amor por las generaciones que vienen. Soy Jan Hidalgo, coach ontológico y tanatóloga, y esto fue Metamorfosis al Instante. Si algo de lo que escuchaste hoy te movió, no lo dejes solamente en la radio. Sígueme en Instagram y TikTok como @JAWN-Hidalgo, porque ahí seguimos trabajando en conciencia, emociones, bienestar y en convertir nuestra historia en una nueva posibilidad. Guarda este mensaje, compártelo con alguien que necesite escucharlo y recuerda: no eres responsable de la herida con la que comenzaste tu historia, pero sí eres responsable de decidir qué historia continúa. Esto es Metamorfosis al Instante. Soy Jan Hidalgo, en paz y en amor contigo.
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0: Con profundo pesar, la familia MBS Radio, EXA y La Mejor, lamentamos el sensible fallecimiento de la señora María Araceli Canul Pérez, madre de nuestra querida compañera Ana Luisa Yam Canul. Nos unimos a su dolor y al de toda su familia, deseándoles fortaleza y pronta resignación ante esta irreparable pérdida. Que su recuerdo permanezca para siempre en sus corazones. Descanse en paz, María Araceli Canul Pérez.
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0: unos minutos, ya nos mandó signo de interrogación, está en un plan verdaderamente necesitado de escuchar a Abraham Mateo, así que te lo vamos a poner, solamente aguanta la vara en este momento. Tranquilo, no, sí te lo vamos a poner, ya lo encontramos, pero no quería regresar al aire para presentarla, José.
1: Exacto, para que tenga chistes, y no cómo. Ah,
0: pensé que era grabado, dice el José. ¿Cómo crees?
1: Jamás
0: hemos grabado.
1: ¿Qué clase de hoy crees que es este, que se van de vacaciones?
0: Exacto.
1: Y tengan
0: No, nunca, aquí eso nunca pasa. Si quieres ver grabaciones, vete a otro tipo Exacto. de canales, ¿no?
1: Y que luego se les muere un famoso y hacen todo un chocolomo para tratar de engañarnos. Exacto. Para que pensé, güey, ya es grabado, pon Exacto. una cápsula grabada por otra persona. Claro, si ya es grabado el programa, haz una cápsula grabada, ¿para qué nos tratas de engañar?
0: No, esto es en Vivaldi, 100%. Me estoy pellizcando. ¡Ay, hijo de perra! Sí, estoy aquí.
1: Sí, es real
0: esto. Así que ahorita te la vamos a poner, pero rápido comentar lo que vimos ayer en la casa de los mañosos.
1: Se nos
0: de
1: fue.
0: Los golosos, de los babosos.
1: De lo poco sea, que había y se va.
0: Se nos fue el digamos que el estandarte de
1: el único contenido, que da contenido,
0: entre comillas, diría yo.
1: Funable o no, podría Funable ser, no, pero exacto. contenido al fin y al cabo.
0: Bueno, es que es ese personaje que es
1: que eso vas,
0: controversial.
1: Tal cual.
0: O sea, que tiene los dos polos, que de pronto pues te puede caer un poco más, o te puede caer un poco mal, o bien, o sea, es como el tipo del América, ¿no?
1: Exacto, lo amas o lo odias.
0: Exacto, entonces el tipo lo estaba haciendo, creo yo, en su momento bien. Le metió con todo a la Mariana, ya sabes que le decía, pues esta vieja qué, pues si la odian los de OV7, pues nosotros también.
1: Nosotros más.
0: O sea, tenía esos momentos.
1: Sí, jugó con esta parte el villano, pero era este típico villano de películas que era gracioso.
0: Exactamente.
1: Claro, hay gente que dice, es que sí, pero es un programa que eso va, es un programa de reality show. No Luego, es que esté bien y que lo estemos apoyando, pero no. es a lo que van.
0: Exacto.
1: Genera Ahora, polémica, se va genera ámpula.
0: Porque está enfermo.
1: Eso dice.
0: Y algunos llorando, sí me pareció, hijo, tan chafa, tan chaquetoide, que dije, no, pues.
1: Todavía sus cuates, dices.
0: O sea, güey, no se está muriendo, tranqui.
1: Solo se va.
0: Luego, el chundo del
1: S. Pérez.
0: El S. Pérez. No, es que tiene el ácido uriático.
1: Ora.
0: Ese güey es ácido muriático, dice. No sé ni qué está diciendo.
1: Güey, ese Pérez es todo lo mal que hay en este
0: O sea, güey, en tu perra vida. Tú,
1: y no es ni por su color, único. Ni es porque es chacalón. Yo soy más chacalón que él. No.
0: No,
1: es
0: no,
1: por
0: no.
1: Lo pedante, cultura, lo o sea, horrible persona no, es que es. Ser, no y puede ser que tuviera todos los millones del mundo y que sea muy amigo de Edwin Cass. Pero es todo, nefasto.
0: Todo idiota. Exacto, o sea, no puede ser posible que digas el ácido uriático, güey. O sea, neta.
1: Sí, ya.
0: No, o sea, yo te digo, no es que estemos esperando que salga un filósofo de la casa de los
1: tamaños,
0: pero por lo menos que ofrezcan algo.
1: Sí,
0: que ofrezcan algo.
1: Y es que la, como bien decía el buen Fabián, le pasa a la productora Rosa María Noguerón en la mera semana en la que va a estrenar La Granja.
0: Sí, güey.
1: Entonces, todo lo, ahora sí, la ley de Murphy, todo lo malo que le pudo pasar, le pasó en la misma semana.
0: Correcto, y vamos a ver que ya estamos ahorita recibiendo a Manelik González, ¿sí? Que además de que es un bombonzote, me decías, tiene problemas con Niurka, tiene problemas con Ivonne Montero,
1: Chimo.
0: Y yo creo que con alguien
1: Natalia y con medio equipo.
0: Estoy de acuerdo. Ahora, no me había puesto a pensar, pero Ivonne Montero, Mamaniu y... ¿Quién más estaba por...? Ah, y el Cazafantasmas.
1: Ah,
0: son,
1: ¿sí?
0: Todos son brujos, todos
1: sí,
0: andan acá.
1: Sí, son Macumba.
0: Todos traen Palomayombe.
1: Sí, exacto.
0: Yemayá y
1: son
0: esas
1: santeros
0: cosas,
1: y santeros, toda la onda.
0: Exacto.
1: Y le pues, saben esas cosas.
0: Aguas, ¿eh? Porque
1: no, se pone duro. No, dice que te hagan la Macumba.
0: Te van a hacer la Macumba allá adentro. Ay, Dios mío, se va a poner bueno.
1: Y lo mejor es que te decía yo, seguramente el Chichifo le va a ir a gritar a Mamañú.
0: Chichifo.
1: O sea, es que le no va a ir a gritar a Mamañú. No le puede llevar carrito porque está en medio de la nada. Pero algo va a ser el Chichifo, no dudas, porque
0: Seguro.
1: O con avioneta o con helicóptero o
0: Exacto.
1: alguna cháchara
0: va a ir ahí para sacarla de ahí.
1: Exacto, vámonos, porque ya sabes que Mamañú le da. Pero yo creo que bastante gente de Mérida va a estar apoyándola porque ya saben que tiene su residencia.
0: Y acá aquí. Vive, exacto. La hija creo que también acá vive. Simón. Entonces, pues qué bueno que van a estar ahí o que va a estar ahí Mamaniu. Entonces, creo que hay mucha expectativa en torno a el elenco y, por supuesto, a los agarrones que se van a dar. Pero así nada más en el papel y de entradita, pues se ve como que quieren que haya
1: conflicto.
0: Casi golpes.
1: Sí. Casi. O sea, y es que Recordarás los que tuvieron la fortuna de ver La Granja el año

0: año pasado sí tuvo sus momentos, o sea, ese momento donde Eleazar enfrenta al patrón y el patrón sí le dio como su lleguesín, o inclusive le quería agarrar los tanates, sí fue como que álgido, yo lo vi en vivo, ese recuerdo muy bien haberlo visto en vivo, sí, y sí fue álgido, fue como que, ay, ¿qué está pasando?
1: Sí,
0: a ver, no te vayan a agarrar golpes, porque... O mi buen, a mi Alfredo Adame, cuando le quisieron hacer entre cuatro, ponerlo en contra de la gente, y él se los agarró y se los puso parejos y les dijo, a ver, ustedes ni carrera tienen, o sea, vamos a arrancar por aquí. Exacto. No tienen ni derecho a hablarme porque no tienen carrera, pero deja tuya la carrera, y se los puso como camote a todos los del otro equipo.
1: A todos, definitivamente, sí hubo buenos momentos. Supongo que eso es lo que va a suceder en esta ocasión, que ya se estrena este fin de semana, ¿eh?
0: Sí.
1: Este Dominguirri, que pues... ¿A quién van a sacar de la casa de los mañosos?
0: Ya, o sea, le vale tres.
1: Ya no importa.
0: Es que tanto. Imagínate, van a competir y... ¡Ay, no! Van a nominar a Brianda, a Gema.
1: ¿Quiénes son?
0: Sí, güey, es que...
1: ¡Qué mala onda!
0: Amazat, es... ¿Amazat quién?
1: Sí, ¿Amazapán?
0: ¿A quién? O sea, ¿con qué vas a intentar
1: las competir berenjenas
0: con eso? Claro.
1: Nada, o sea, bueno, es que de verdad...
0: Y es que el elenco está bueno. Mira, Carlos Trejo, Ivonne Montero, Kuno... Porque es lo que le da la gente. ¡Ay, quiero venir! Ahí está Kuno.
1: Ahí está.
0: Y también ya estuvo en la otra. Exacto. Y sabe agarrarse a moquetadas con la gente. Ahí está.
1: Exacto.
0: Fernando Lozada, que es el de Acapulco,
1: Acapulco Shore.
0: Que también ya se la tiene cantado con Manelik. Entonces, Manelik ya dijo que va a llegar tranquila. Ella no lleva pleitos del pasado, pasado pisado. Pero donde le hagan una cochinada, donde le hagan la gatada adentro, se los va a reventar. Ella lo dijo. No perdono.
1: Bitch.
0: Exacto. Entonces, ahí va a estar bueno. Kenny Avilés, de Kenny y los Eléctricos. Ya sea Manelik González, Rafa Mercadante, María Caruna de Caló, Kevin Contreras, que es un comediante de Monterrey, es que de los poquitos menos desconocidos, pero que en redes sí tiene bastante gente.
1: Sí.
0: La Bebejita, que también, la Bebejita empezó en Enamorándonos, pero según me cuentan las malas lenguas, tengo una amiga que le sabe a toda esta cuestión de los realities, también se puso sus entrones como Mañú allá en los Uniteds. Y que sí se agarraron hasta casi del cabello. Entonces la Bebechita también le va a sumar al play.
1: Seguramente le va a sumar, ¿eh?
0: Mamañú y una comediante que se llama Mónica Escobedo. Porque ahí ya sabes, ahí tienen toda esta cuestión. Y todavía le falta por agregar 6 participantes más. Esos ya dijeron que los van a conocer hasta la gala de
1: inauguración. Todavía faltan 6 más.
0: Todavía faltan. Órale. Él quiere hacer un merequetengue de 28 mil. Donde todos estén hacinados, achocados, cansados y peleando.
1: Y además limpiando la calabaza del puerco, de la vaca.
0: Y es lo que
1: vaca.
0: Te decía, en la otra casa te peleas con la otra. Y me encanta porque una está comiendo su yogur en la cocina y la otra está afuera. Y le dice, ay, eres una perra. Ay, una perra tú. Aquí no. Aquí cuando tengas la oportunidad le va a decir, pues te odio y te voy a mandar de peón. Voy Exacto. a estar yo en la casa viéndote cómo limpias el estiércol y te hundes como Marimar. Entonces imagínate el emperrado de la otra persona de decir, estoy yo acá limpiando la popó de las vacas y este infeliz enfrente de mí burla. No, pero cuando me toque te voy. Entonces vas a generarle la ámpula porque ahora Exacto. sí que la degradación es lo que buscamos.
1: Oye, ¿cómo se llama la comediante que dices que está
0: Mónica Escobedo?
1: Mónica Escobedo. Quiero verla, no me acordaba de ella. A ver.
0: Ya sé cuál es.
1: Sí. También está Sabritas, ¿eh?
0: Sí. De hecho, sí, dice aquí el buen Chofis que a él sí le gustaría ver. ¡Ay, cochino!
1: Pues sí, o sea, digo.
0: Quiero creer que a la vaca, no sé.
1: ¿A qué quiere ver? A ver, dice, llame loco, pero me gustaría ver cómo ordeña a la Manelik.
0: A la vaca.
1: Sí, pues, obviamente.
0: A la vaca, o a la chiva,
1: obviamente. También. Chiva. Aquí dice, a ver, Carlangas, a ver. No, pues es que sí, ¿eh? Sí va a haber carne.
0: Va a haber cuerpeo.
1: Pero,
0: o sea, entre Natalia, entre Mamañú.
1: A Mamañú le encanta quitarse la ropa.
0: Entre Manelik, entre la Bebechito y cuerpeo.
1: Yo a Mamañú la conocí porque mi suegro, Alberto Rojas el Caballo, que en paz descanse, ponía una obra de teatro donde Mamañú deschichada, ¿eh? Se sacaba todo, te lo juro. Todo el chicharrón para afuera. Entonces era una verdadera joya. Y... también conozco las de Ivonne Montero por la obra de teatro. Que no, también.
0: ¿También?
1: Creo que es la de... ay, ¿cómo se llamaba esta madre que era en el Salón Los Ángeles? Híjole, se me olvidó. Pero bueno, no importa, ahorita me acuerdo. Pero también sacaba ahí, ¿eh? Se sacaba todo. Entonces, ojalá que lo logremos para esta edición.
0: Natalia Alcocer es la que te decía. Y hay una que se me olvidaba, Abigail Pack, que se llama La Coreañera. No sé si la has visto mucho, sale en el TikTok y en el Insta. sale cantando corridos. Exacto. Ella se ve como, o sea, es de ascendencia coreana, pero sale cantando corridos.
1: Aventurera era la que te digo, aventurera.
0: Ah, en aventurera, claro.
1: Sí, no, se salen ahí impresionante, ¿eh?
0: Muy y aquí bien. Sí, le cumple como que a todos, pone artistas, pone gente que conoce, dos que tres influencers, y ahí está cumpliendo la cuota. Pero a diferencia de otros realities que quisieron poner todo el peso en gente desconocida, pues aquí ponen el peso en la gente que todos conocen y lo aderezan con dos que tres influencers para que a todos les toque.
1: Exacto, está bien. La verdad es que yo creo que los que van a entrar al final deben de ser esos, ¿no? Los
0: sí, tiene que haber unas dos surprises.
1: Influencer.
0: Bueno. Sí, va a haber dos que tres normales para hacer bulto, pero sí tiene que haber uno o dos pesos pesados que se los están guardando para la... Para la inauguración, por así decirlo.
1: Es correcto, pues ahí vamos a ver qué tal se pone. Siento que, insisto, la expectativa está elevada. No, quizás a lo mejor con lo de Adal Mamucones es donde le van a
0: perder
1: un poco.
0: Sí, todo el mundo está ya en el... Ese es el gran asterisco.
1: Porque es que, o sea, si Adal viene con su mismo mood así medio chistoretín.
0: Sí vino, te lo tengo que confirmar que sí vino, porque tuve la oportunidad de ver un poquito la... Hoy hubo rueda de prensa,
1: okay.
0: De presentar el formato idéntico a lo que vimos la semana pasada. Recuerden los que no tuvieron la fortuna de ver La Granja, genera el conflicto. Aquí hay la nominación es directa, nada de escondida, nada de 3 puntos, 2 puntos, es cara a cara. Se hace una asamblea, se ponen todos alrededor de la fogata y tienen que ponerse en un pedestal y decirle a quién nominan y por qué. O sea, en su cara le vas a decir. Aquí recuerden que hay la salvación también, una persona se vuelve capataz en la semana, tiene el derecho a salvar a otra, pero aquí existe también la traición. Para poder salvar a una, tienen que poner a otra en su lugar. Entonces, ahí alguien que no estaba nominado va a terminar en la placa con menos días de votación y ahora sí que con todo en su contra para poder salir eliminado. Entonces, con gente tan fosforito que se prenden y pierden la cabeza, estas nominaciones de frente van a ser una goza.
1: Van a ser una cosa deliciosa, ¿eh? Pues sí, a lo mejor una de esas hasta sale el golpe. Ahí ya veremos. Ya veremos de qué se trata y cómo se pone la situación. Mientras tanto, pues vamos a escuchar el tema que pidió el buen José, ¿no?
0: Exacto. Quiero decirte de Abraham Mateo.
1: Quiero decirte de Abraham. No es el ano, ¿verdad? Este no.
0: No, Mateo.
1: Ah, Mateo, Mateo.
0: Mateo, sí, Mateo. Cierto.
1: Perfecto.
0: Mateo, bueno, Marcos, Lucas y Juan.
1: Vamos a escucharlo, es como el profeta.
0: Exacto.
1: Entonces vamos a ponerle atención. Y si alguien desea escuchar alguna otra rola, por favor, 9995-833609. Les recuerdo que hoy la gruesa doblada es Camilo VII. Y vámonos con todo. Trépale, son las 9:09.

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0: Tengo un voleboleto doble en este momento. ¿Quién dijo yo? ¿Quién lo quiere? Vámonos a ver a la casetera. En la isla, en el auditorio La Isla. Ya sabes que, pues, obviamente se pone bastante bueno. Entonces, sí, lo único que podemos hacer es regalarlo. ¿Cómo te gustaría regalarlo, David?
1: Tú vas ya que a estamos en mes hoy. Patrio, que se aviente un grito, ¿no?
0: Ándale, va, me late.
1: Un, o sea, grito como un patrio.
0: Grito patrio, o sea, como de ¡Viva México, cabrón!
1: ¿Sí? Ándale.
0: ¿O qué? ¿Sí?
1: Simón, el primero que llegue se va a ver a la casetera y que se pone bien el bueno el ambiente.
0: A ver, déjame checar dónde
1: porque
0: está.
1: Que hay que sus collage, que sus mitlis, que sus buenas rolas, que si la música, gruperona, guapachosa.
0: Exacto,
1: gruperona, todo. Entonces, la neta es que se pone bueno el ambiente. Y sí, la neta es que aquí en EXA hemos tirado la casa por la ventana porque hemos tirado a diestra y siniestra boletos.
0: Ya llegó para que el toda la banda. Mensaje, ¿ya? ¿Lo puedes creer? Ahí te va. ¿Sí? Alberto, saludos. Te mandamos un saludo con mucho gusto primero, Alberto, que dice un gusto saludarte. Como siempre, gustazo escuchar y tener la oportunidad de... A veces no tengo la oportunidad de escribir, pero siempre tengo un oído en la estación. Te lo agradecemos, mi Beto. Te mando un abrazo enorme. ¿Y qué les parece si escuchamos el grito?
1: A ver, vamos a abrirle.
0: A ver, no voy a decir...
1: ¡Chinga Satana! No creo. Vamos a escucharla desde aquí, a ver. Guardamos a el... ver.
2: ¡A México, cabrones!
0: ¡Eso! ¡Qué bonito!
1: Camiones. Ganador. Pidió camiones.
0: Sí, obvio. Es del amigo del niño.
1: Exacto, camión. Exacto, es del vibe.
0: Miguel, perfecto.
1: Pidió camiones. Vio a México, camiones.
0: Exactamente. Muy bien. Ahí está, lo vamos a hacer, ya eres el ganador.
1: Pero que nos mande fotito, luego nosotros el sabadaba está medio tristón, igual los domingos porque no hay nadie en la cabina.
0: Bueno, pero
1: que nos manden fotos.
0: Sí, así la fotito del momento. Exacto. De ya estoy aquí, chido.
1: Se ahí puso está. Buena, esta fue la mejor rola, chécate cómo cantó la Yuli Flores en ese.
0: Exacto. Nos lo envían de Menotti.
1: Nosotros al menos estemos en esencia.
0: Estoy de acuerdo. Bueno, le voy a mandar el mensaje protocolario a mi querido Mikey, que ya ganó en este momento. ¿Y quién creen que apareció?
1: ¿Quién?
0: Gaspar.
1: ¡Eso!
0: El que nos dejó colgados.
1: Acá no,
0: colgados.
1: Pero ya apareció.
0: ¿Qué pasó, Gaspar? Habíamos quedado, ahí te tengo, ya me debes esa, ¿eh? Puedes mandarle un saludo a mi suegra, doña Edith, y a mi esposa Mariana, que van al casino.
1: ¡Ah, pues qué suerte!
0: No, pues qué padre, qué buena onda.
1: Ir al casino es peligroso, amigo, ¿eh?
0: Está bien chido.
1: Te la pasas chido, eso que ni.
0: La verdad está bien chido los casinos, sí. Están bien chidos porque...
1: Y si es de esos que trae comida y de agrapa, no.
0: Pues es que mira, no ponle saques. Yo la verdad no sé lo de la comida. Puede ser que haya un buffet ahí.
1: Hay
0: no,
1: unos
0: no,
1: que
0: no
1: sí.
0: Sé, puede ser. Pero lo que sí sé es que así como en Las Vegas, en los de aquí, si tú estás jugando, chupecito.
1: Uf.
0: Chupecito va llegando, chelita.
1: Te van consintiendo.
0: Te vas pidiendo ahí lo que quieras. Chupe de pepino, lo que vayas queriendo. Entonces,
1: sería para ahí que un casino nos patrocine.
0: Ay, ojalá.
1: Para ir
0: ojalá.
1: A vivir la experiencia.
0: Ojalá. Amigos de los casinos, recuerden que la Groex and la Night.
1: Este es de noche, aquí se permite, aquí sí podemos decir.
0: Les ayudo a hacer acá el bingo y esas cosas.
1: Ándale.
0: Dicen, o sea, de hecho, la banda va y se sienta a jugar bingo y ahí está esperando los numeritos.
1: Mientras... Y la neta que te la debe pasar ahí.
0: Y andas inflanding.
1: Yo no tomo, pero si es buffet de comida, ya sería feliz.
0: Es que eso es lo que yo no
1: comes
0: sé.
1: Comes algo, comes
0: o sea, porque aquí, yo he acá. Ido a algunos, la verdad, a varios, la verdad diría yo.
1: Oye, ¿y ahí en Las Begoñas cómo se pone el ambiente?
0: No, hombre, de lujo. Porque aparte, como están en los hoteles.
1: No, ni sales.
0: Entonces tú estás caminando en una calle que le llaman el strip. Entonces andas caminando por toda la calle y te metes. A unos casinos, pero además temáticos, por ejemplo, te puedes ir al César Palace, perdón.
1: Ah, sí, claro.
0: César Palace, que es como griego.
1: Y como romano, perdón. Y toda la onda. Luxor, que es como
0: Luxor, que es la pirámide de egipcia negra, padrísima. Claro que ya está The Sphere, claro que ya puedes ver otros elementos, pero está el Hotel París. Hay unas zonas como más clásicas, digamos. Ajá. Con más años, el Circus y el etcétera. No, la verdad es que sí es una locura. El Bellagio.
1: Exacto.
0: Hay tantos lugares padrísimos. Pero acá está el, pues sí, el que, como el Golden Shower.
1: Ah, sí, pero aquí bueno, hay varios.
0: Bueno, pues se fueron al Golden Shower.
1: Ahí en la plaza hay unos también.
0: Así es que Doña Edith y Mariana... Ojalá que ganen billete, ¿eh?
1: Exacto.
0: O sea, no las mandamos al casino nomás a que se cotorreen. El chiste es que traigan billete.
1: Buena lana, claro.
0: Mínimo. Luego, si le inviertes, por ejemplo, tengo un amigo que traía un quinientón, maquineó y se ganó como 30 varos.
1: Uf.
0: O un poco más, creo.
1: Qué bueno. Te lo juro. Es que hay gente que tiene guardando las proporciones, ¿verdad? Pero mi abuelita, a quien le mando saludos, siempre ganaba en esa de las de las tienditas.
0: Ahí está.
1: Traía, pero el flow siempre regresaba con moneditas. Iba con 20, 30 varas y regresaba como con ciento y cacho.
0: Oye, muy
1: yo
0: bien.
1: Yo le decía, ¿cómo? Ya sabía la técnica, que cuál cae, que tío.
0: No, pues yo nada más la agité.
1: Exacto.
0: Nada más la volteé.
1: La abrí con un desarmador y vénganos tu reino.
0: Ah, no, pues así está bien fácil. Bueno, está bien.
1: Oye, el Miguel que ganó nos dice siempre nos escucha.
0: Ah, qué bueno, muy
1: pues
0: bien.
1: Pues vamos a agregarlo aquí. Al grupo groexístico te vamos a poner. ¿En qué consiste esta agregación a la familia groexística? Te guardamos tu contacto en el WhatsApp.
0: Exacto, y entonces ya cuando mandas mensaje, ya te
1: sabemos, vemos tu imagen, ya te reconocemos.
0: Ya sabemos quién eres.
1: Exacto, pides tu rola, y pides todas las cuestiones y aquí te consentimos. Y siempre que podamos ayudarte en algo, pues metemos mano.
0: Ya aquí le estoy también acomodando el teléfono a Gaspar, bueno, porque puso...
1: Ah, porque es nuevo, acuérdate que hizo allá el chanchullo. Hizo el movimiento.
0: Exacto. Alberto también agregadísimo, ¿eh? Agregadísimo.
1: Simón, ahí está buen Charlie. El Chofis, ¿por qué no? Porque...
0: Al Chofis lo vamos a agregar en este momento.
1: A lo mejor lo agregamos y lo desagregamos, ¿no será?
0: Antonio,
1: Zapata. Según yo, sí lo habíamos agregado.
0: Arriba Zapata, mendigo.
1: Exacto.
0: Pero del hombro, no, es cierto. Muadib, el primerísimo. No se me olvida Muadib.
1: El ratón del desierto.
0: Del ratón del desierto, ¿te acuerdas?
1: Qué el chulada. Damián también, que nos ha mandado saludos.
0: Damián, saludos Damián, fiel seguidor. Compañero, buena onda. La verdad es que te mandamos un gran abrazo, amigo. Que todo siga perfecto. Y estamos ya casi que en la recta final. Estamos preparándonos
1: para la gruesa doblada.
0: La gruesa doblada de esta noche, 2 de Camilo. Vamos a una pausita, ¿te parece?
1: Me gusta la de tú, nadie como tú. No es de Camilo, era otro Camilo.
0: Exacto. Vamos a una pausita mientras agrego a el querido Miguelón, el Mikey.
1: Ahora bien, para la gente bélica, amigo, ¿eh?
0: Sí.
1: Llega Grupo Frontera, cada vez me gustas más. Y luego Jera MX con Mira Cómo Me Tienes.
0: Ahora pues, entonces, trépenle
1: belicosa con la cosa.
0: Se pone belicosa este bloquecito belicoso. Regresamos después de esto. Y por supuesto, estás en la Gruexa en la Night y hay ganador para ver a la casetera.

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0: La Grexa está en la night. Regresamos.
1: Imagínate tener 81 años,
2: ajá,
1: ser un exproductor de Televisa,
2: ajá,
1: mi casa Televisa, me abrazo, y tener una, pues, prácticamente una sentencia por daño moral.
2: Por cochino.
1: Por cochino, en contra de Sasha Sokol, y no haber respondido o no haberla cumplido en términos... Que es en este caso ofrecer una disculpa
2: pública. Solo eso te pide. No se pudo perseguir el delito, no porque no fuera culpable, sino porque ya había caducado, si usted, exacto, lo quiere ver así.
1: Entonces,
2: ya había prescrito, es la palabra correcta.
1: Es correcto. Le dijeron,
2: discúlpate entonces.
1: Estamos hablando de Luis de Llano.
2: Y el viejito se emperró en que
1: se
2: no.
1: Se emperró y se empecinó y dijo, no lo voy a hacer.
2: Ah, pues, ¿cómo ves que no?
1: Por mis bolas, ¿cómo, exacto, la ves, juez? ¿Cómo la ves, juez? Entonces, esto puede, digamos que llevarle o acarrearle problemas verdaderos.
2: Bote.
1: Que chupe bote, ¿eh? O sea, puede llegar
2: cinco
1: a ser...
2: añitos.
1: Imagínate.
2: Por terco.
1: Porque en este caso se configura el delito que es en es como
2: no desacato a la autoridad,
1: ¿verdad? O sea, desafiar a la autoridad,
2: mom,
1: y una especie de desacato, y te podría meter en un problema de hasta 5 años de prisión. Vaya, vaya, ¿eh?
2: Mom, porque ese no ha prescrito. Ese sería nuevo.
1: Exactamente.
2: Que es el no cumplir con lo que la autoridad le está diciendo.
1: ¿Te imaginas qué locura? Pues eso nada más era como el preámbulo para cerrar esta noche y también darles la nota y que no se pierda esa información, que la tengan obviamente de primera mano como siempre, porque eso mañana lo van a platicar.
2: Sí.
1: O sea, así como les pasamos el dato muy lamentable de Jonás del Camilo VII, pues que también ya es una nota por todos lados y que está por ahí avanzando.
2: Y a todo el mundo la escucha.
1: Pues yo creo que lo que estamos hablando de Luis de Llano también para mañana va a ser noticia, ¿eh? Así que ya sabes que lo escuchas primero siempre en La Grexa en la Night.
2: Y donde caiga en el bote lo van a dejar llano, pero a él.
1: Y ya no va a salir porque tiene 81, yo creo que ya, exacto, ni sale.
2: Ya,
1: ¿eh?,
2: ni se lo van a permitir.
1: No, ya está muy viejo, la verdad. O sea, no está tan... No sería tan fácil. Y por eso te decía, por eso daba la edad, porque... Tener 81 años y estar en ese tipo de situaciones.
2: Sí, señor, ya gobierno.
1: Y no tener la parte, la capacidad de decir, bueno, ya una disculpa. O sea.
2: Exacto, la cargué, ya.
1: Ya, ok, una disculpa, fue un momento.
2: Le salió barato.
1: Exacto.
2: Para la cochinada que hizo, le salió barato y todavía no lo cumple, dices.
1: No, ya.
2: Entonces,
1: es un descaro.
2: Ese es un descaro.
1: Bien, ni modo. Con esto me despido. Gracias, David.
2: Gracias,
1: mañana,
2: amigo.
1: Estamos aquí en punto de las 8.
2: Simón.
1: Todo funcionando de manera regular, así que. Volvamos a casa. Si algunos están en el camino, que les vaya muy bien. Si estás trabajando, sigue en sintonía de Exa FM. Y por lo pronto, pues pásatela de pelos. Los dejo con Camilo VII. Lamentable la pérdida, pero pues esperemos que el rock siga su curso. 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
2: Son las 11.
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7: Hola, hola, bienvenidos, bienvenidas, ¿cómo están? Estamos en un episodio más de Ya Oíste. Yo soy Génesis Sainez y hoy tenemos un tema muy peculiar, un tema que puede pasarle a cualquiera, nadie está exento. En la cocina, en el trabajo o incluso en tu casa, en la calle, que son las famosas quemaduras. Y vamos a hablar sobre qué hacer en un momento difícil que está, porque muchos entramos en pánico en ese momento, es como de, ay, se está quemando, está pasando algo, pero no, a esto nos viene a acompañar nuestro querido doctor Oscar Reyes, jefe del servicio de urgencias. ¿Cómo está, doctor?
8: Hola, buenas tardes, bien, gracias, aquí, gracias por la invitación.
7: Ay, muchas gracias a usted por acompañarnos. Esto se va a poner bueno, porque estamos en una temporada donde justo puede haber muchas, muchas quemaduras, pero vamos a empezar sobre qué son las quemaduras, doctor.
8: Bueno, las quemaduras prácticamente son lesiones causadas por agentes físicos externos, principalmente sea fuego directo, líquidos calientes. Existe también las quemaduras por corriente eléctrica. Y en menor medida, pero también existen las quemaduras químicas. Entonces, wow. Básicamente son lesiones térmicas, básicamente.
7: ¿Cómo son los tipos de quemaduras, doctor, que le han llegado?
8: Bueno, las quemaduras se clasifican, puede ser por, como ya mencionamos, por el tipo de agente que la ocasiona. Que ya mencionamos que puede ser por fuego directo, le llamamos por escaldadura, quiere decir por líquidos calientes, quemadura química y quemadura eléctrica. Esa es una clasificación que es de acuerdo al agente físico que lo ocasiona. Y para nosotros como médicos es muy importante clasificarla de acuerdo a la profundidad o la gravedad de la lesión.
7: Ajá. Okay.
8: Hay varias clasificaciones, conforme van pasando los años, se han creado varias clasificaciones. La más usada o la que está más en boga

0: es la que le divide en primer grado, segundo grado y tercer grado.
1: Sí.
0: Ajá, eso es de acuerdo. A nosotros como personal de la salud nos funciona mucho para determinar la gravedad de la lesión y a la vez de saber la gravedad de la lesión, saber si el paciente requiere ser tratado en un hospital o puede ser tratado en su domicilio. La quemadura de primer grado es la que comúnmente cuando vamos a la playa y nos asoleamos,
1: Lo
0: ajá,
1: bronceadito
0: esa es una quemadura de primer grado. Obviamente,
1: acá.
0: pues como la mayoría de la gente sabe, pues no es necesario ir al hospital para tratar ese tipo
1: Incluso hay
0: de...
1: gente que se broncea por gusto, ¿no? O
0: Ajá,
1: sea.
0: exactamente. Y es algo, irónico, pero las quemaduras de primer grado, son dolorosas precisamente porque afectan las capas superficiales de la piel, que se llama epidermis, y es ahí donde están los receptores del dolor.
1: Ya tocamos el de grado 1, no,
0: Primer
1: primer
0: grado.
1: grado, ya ven. Nos vamos con el de segundo grado.
0: Okay. Sí, el de segundo grado, ya estamos hablando que ya la quemadura es más profunda. De hecho, la quemadura de segundo grado se divide en superficiales y profundas. Ajá. El segundo grado ya afecta a capas más profundas de la piel, en este caso la dermis. Y este tipo de quemadura es muy importante porque la recomendación es que sí se tenga una atención médica, que ya son más profundas a diferencia de las de primer grado. ¿Cómo los vamos a identificar? La piel se pone rosa y las famosas ampollas o flictenas. Ajá, ya
1: Eso
0: es
1: sí.
0: una característica de las de segundo grado que ya van a cursar con ampollas. Ajá, entonces este tipo de quemaduras, la sugerencia es que sí se vaya a alguna atención médica, a diferencia de las de primer grado.
1: Sí, sí me ha tocado ver, no me ha pasado, pero sí me ha tocado ver que el aceite creo que es lo más común que vemos que les cae en la piel y, e inmediatamente como que empieza a salir la ampollita, o sea, obviamente entre el movimiento y todo, de que te arde, me tocó ver que a mi mamá le salió una enorme, pero no entendía, o sea, yo en mi mente es como, ¿por cómo es que sale o por qué salen las ampollitas? ¿Es como media de protección de la piel o por qué se da?
0: La mayoría de las quemaduras de segundo grado, como bien menciona, está ocasionado por líquidos calientes, ya sea aceite, agua hirviendo o también por objetos calientes como el clásico, la plancha, la secadora.
1: Yo con mi plancha del peine.
0: Entonces, la ámpula o ampolla, como se le conoce, flictena, no es otra cosa que se sale líquido de la piel y se acumula ahí. De hecho, más adelante vamos a ver que cuando ya las quemaduras son más extensas, algo que daña mucho al paciente es la pérdida de líquido o de volumen que le llamamos nosotros. Ajá. Aquí también es importante mencionar, ya cuando entramos a una quemadura segundo grado, nosotros ya a nivel médico, es muy importante la extensión de la quemadura. ¿Estás de acuerdo que no es lo mismo que como bien mencionas, que te quemes una área pequeña de tu mano a que te quemes, por ejemplo, todo el tórax, ¿no? O todo el
1: Ay, sí.
0: pecho.
1: Pero pasemos a la de la quemadura de tercer grado, que esa es la última de la escala,
0: Sí,
1: por así decirlo.
0: es la más grave. Por lógica, pues la profundidad es mayor. Aquí es cuando el paciente inclusive ya tiene exposición de hueso, exposición ósea, cuando ya se quema tendones, ya se queman como músculo. Obviamente, pues son pacientes que se exponen a corrientes térmicas o están mucho tiempo expuestos, sobre todo cuando hay fuego directo, ¿no?
1: Claro.
0: Y desafortunadamente muchas de las veces el tratamiento es quirúrgico. Muchas veces inclusive si una extremidad está muy afectada, inclusive puede requerir amputación. Entonces ya es una quemadura pues ya más grave, ¿no?
1: Y hay una pregunta que me gustaría hacerle, porque creo que todos necesitamos saber esas acciones rápidas, que en dado caso no sé, estoy en mi casa. Y veo, o sea, para poder ayudar y también para saber qué hacer yo, ¿no? ¿Qué hacer cuando estás en ese momento que no estás obviamente en el doctor o en lo que llegas? ¿Cómo tratarlo o hacerlo inmediatamente, una quemadura?
0: No, la principal recomendación es no aplicar ninguna sustancia a la quemadura.
1: Ni la famosa clara de huevo.
0: No, ni hay veces que le ponen antibiótico en crema, tampoco se sugiere. Clara de huevo, algunas cremas como el tepezcohuite, el aloe. Entonces, la sugerencia es no aplicar nada de eso. Tampoco agua fría. Mucha gente, pues la lógica muchas veces llegaría a pensar, pues si se quema y está caliente,
1: Claro.
0: pues échale agua fría, ¿no? Sin embargo, no. Sí se sugiere, obviamente, que se lave la herida con pura agua, pero que el agua sea tibia o templada.
1: Okay.
0: Tampoco se recomienda poner hielo.
1: Y por ejemplo, ¿el agua es en contacto directo o como suavecito, por
0: No,
1: decirlo?
0: directo.
1: Directo, okay.
0: Entonces, y después taparla con un apósito antiadherente, o sea, evitar que no sea un apósito que se pegue en la piel y obviamente pues que esté limpio, ¿no?
1: Claro,
0: O de
1: principalmente.
0: o sugerencia que esté limpio. Y si la quemadura sí se ve que tenga ampollas o todo sugiere que sea el segundo grado, pues sí se sugiere que vaya a atención médica.
1: Y lo que hoy nos comparte, doctor, es muy, muy importante, porque hay cosas que ni siquiera sabemos. O sea, podemos decir que es muy como de, ay, no me va a pasar, o nada más me quemé tantito, pero lo dejamos a la desidia y son cosas que se pueden complicar. Nos ayudó a desmentir muchos mitos. Muchas gracias. Y pues, sin más por el momento, yo le agradezco mucho que nos haya acompañado. Espero que se le haya pasado muy bien.
0: Sí, al contrario, gracias a ustedes.
1: Y pues nada, Estel Lovers, la verdad es que yo estoy muy, muy agradecida. Muchísimas gracias, doctor, por esta compañía, por compartir información tan valiosa. Yo soy Génesis Sainz, fue un gusto tenerlos aquí. Muchísimas gracias, nos vemos en el próximo episodio. Adiós.

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Son las 12.

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1: Catriel y Paco Amoroso.

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Son las 6.

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4: 6.7.

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1: 617.

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10: 622.

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2: 638.

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2: con profundo pesar, la familia MBS Radio, EXA y La Mejor, lamentamos el sensible fallecimiento de la señora María Araceli Canul Pérez, madre de nuestra querida compañera Ana Luisa Yam Canul. Nos unimos a su dolor y al de toda su familia, deseándoles fortaleza y pronta resignación ante esta irreparable pérdida. Que su recuerdo permanezca para siempre en sus corazones. Descanse en paz, María Araceli Canul Pérez.
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9: 644.

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3: 650.

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2: 654.

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1: 7:01 a.m. ¿Cómo están? Me da mucho gusto saludarles. Jueves 3 de septiembre del 2026. Hay muchísimo que platicar esta mañana, mucha información esta mañana, y desafortunadamente arrancamos con una información muy, muy dolorosa, muy desconcertante. En un país tan violento como México, pues hay crímenes que por alguna razón simbran, y este es uno de ellos. Además, hay todavía muchísimas preguntas que tendrán que ir resolviendo las investigaciones. Es el homicidio del tecladista y fundador de la banda de rock Camilo VII, Jonathan Meléndez, asesinado junto con su esposa, su joven esposa embarazada, su niñita, una niñita de 3 años de edad, una trabajadora del hogar que estaba con ellos, además de su mascota, su perro. Afortunadamente su hijito de 5 años logró sobrevivir este atroz ataque, este atroz crimen, pero la verdad, pues muy desconcertante, muy triste. Desde ayer la información que ha estado saliendo allá desde el Estado de México, Juan Gabriel González, horas difíciles, te saludo con gusto.
2: ¿Qué tal, Ana Francisca? Auditorios, efectivamente esto que...

0: Jonathan Samuel, quien sería el autor material de esta masacre, presuntamente por temas de dinero. También está capturado Gerardo N., identificado como el conductor del vehículo en el que llegó Diego Sebastián a Residencial Grand View de la zona Esmeralda de este municipio, donde ocurrió el cuádruple homicidio. Según las primeras investigaciones, Jonathan tendría una reunión con Sebastián, pero el presunto homicida llegó primero. Incluso una cámara de seguridad lo capta en el elevador cuando eran las 17 horas con 24 minutos del martes, y previo a su ingreso al penthouse donde Jonathan y su familia residían. Diego amagó y disparó contra la esposa del artista, luego contra la niña y posteriormente sobre la trabajadora del hogar. Incluso el multihomicida también acribilló a la mascota de esta familia. Pero un niño de 6 años, hijo de Jonathan, logró esconderse debajo de la cama y salvó su vida. Al llegar, el músico también fue asesinado. Jonathan, su esposa e hija murieron por disparos en la cabeza. La empleada del hogar recibió un balazo en la espalda. También existe una versión en el sentido de que el músico de Camilo VII habría avisado a un amigo sobre el encuentro con Diego Sebastián y le habría pedido que si por la noche del martes no respondía a los mensajes, que diera parte a las autoridades. Esta versión ya está siendo cotejada y confirmada por la Fiscalía General de Justicia del Estado de México, que en las próximas horas seguirá emitiendo información. Al enterarse del multihomicidio y saber que Aleida, trabajadora del músico, pues estaba ahí en ese lugar y a esa hora, familiares de la empleada del hogar acudieron al sitio y no daban crédito a lo sucedido. Reclamaron justicia para esta joven de 21 años de edad, quienes dijeron, pues no debió morir de esta manera. Escuchemos.
1: Sí. Justicia, ¿no? Para la víctima que no merecía, bueno, mi sobrino no merecía morir de esa manera, ¿no? Que era inocente.
0: Decirte que hasta el momento el Ministerio Público Mexiquense solo ha confirmado que una de las líneas de investigación sería una disputa o diferencias económicas entre Jonathan Samuel y Diego Sebastián, quienes eran socios en temas inmobiliarios. Los integrantes de la banda Camilo VII emitieron un comunicado en el que lamentaron la muerte de su compañero Jonathan Samuel Meléndez, a quien de cariño les decían Jonás, así como de su esposa e hija, y también expresaron condolencias para la familia de la trabajadora del hogar. En las siguientes horas, la Fiscalía Mexiquense entregará los cuerpos de las 4 víctimas a sus familiares y llevará a los 2 detenidos a un penal estatal, donde quedarán a disposición de un juez para iniciar el proceso penal por el delito de homicidio doloso de las 4 personas. Así las cosas con este espeluznante caso, por decirlo tremendo, menos, Ana Francisca.
2: Tremendo lo que nos estás narrando. Juan Gabriel, te agradezco mucho. Cualquier cosa, volvemos contigo en el transcurso del programa. Por lo pronto, gracias por el reporte, gracias por la actualización.
0: Estamos pendientes, Ana Francisca. Buenos días.
2: Gracias, gracias. Muy, muy buenos días. Vamos a ir con este tema un poquito más adelante. Por lo pronto, nos vamos hasta Culiacán, en donde desafortunadamente también se reporta un asesinato de un chico de 17 años, estudiante de la Universidad Autónoma de Sinaloa. ¿De quién se trata? ¿Qué ha sucedido al respecto? Karina Méndez, saludos hasta Sinaloa.
3: Hola, ¿qué tal, Ana Francisca? Buenos días. Pues sí, te saludo y te informo que un joven de 17 años, identificado como Junior Alexis, fue asesinado a balazos y localizado boca abajo sobre la banqueta frente a la Escuela de Derecho de la UAS en Culiacán. La víctima llevaba una mochila y estaba en la parada de camiones cuando sujetos desconocidos lo interceptaron y le dispararon en repetidas ocasiones hasta que el menor de edad pues falleció. Ante los hechos, la Universidad Autónoma de Sinaloa lamentó profundamente el asesinato del estudiante de la Facultad de Contaduría y Administración ocurrido la mañana de ayer miércoles 2 de septiembre en las inmediaciones de Ciudad Universitaria en Culiacán. A través de un comunicado, la institución expresó su solidaridad y acompañamiento a los familiares, amigos, compañeros de clase y docentes del joven. Junior Alexis contaba con una ficha de búsqueda inactiva desde el mes de julio, cuando fue reportado como desaparecido y posteriormente su localización. Las autoridades ya investigan la relación entre estos dos acontecimientos. Al sitio pues acudió el personal de la Fiscalía General del Estado, departamento de la Dirección General de Investigación, pues para dar fe y levantamiento de los hechos. Ayer mismo, después de este hecho, se dice que el operativo empezó un operativo de búsqueda y que habían como localizado a una persona que presuntamente tenía las mismas características de la persona que le había privado de la vida, sin que hasta el momento las autoridades hayan confirmado la detención de este joven, que fue presunto agresor de Junior Alexis, Ana Francisca.
2: Pero no me queda claro, Karina, ¿es un tema de estar en el momento equivocado, en el lugar equivocado? ¿Es un tema que iba dirigido hacia él? O sea, es un estudiante de 17 años, caray.
3: Pero fíjate que el tema de la ficha

0: de búsqueda, la desaparición, sí, mueve mucho a las autoridades porque sí, dicen qué relación tiene que haya desaparecido en el mes de julio. Cierto. Y y ahora localización, se dice que estaba él junto con otra persona ya en la parada de camiones, llegan estos jóvenes y bueno, uno le dispara y no se sabe de la otra persona que lo acompañaba, pero pues está investigando estos dos casos, ¿no?
1: Bueno,
0: o sea, la desaparición, sí, y el asesinato.
1: Sí, sí, por supuesto estamos pendientes de lo que vaya saliendo por allá en Sinaloa, en Culiacán. Gracias, Karina.
0: Buen día.
1: Te mando un abrazo. Muy buenos días. La diputada federal, Paola Gárate, por Sinaloa, por supuesto, denunció que la Secretaría de Seguridad a cargo de Omar García Harfuch solicitó ante una jueza federal quitarle el esquema de protección que mantiene desde junio, cuando fue amenazada con una corona fúnebre en su domicilio de Culiacán. Hay que recordar que Paola Gárate fue secuestrada previo a la jornada electoral que terminó por llevar a Rubén Rocha Moya a la gubernatura. Secuestrada por los chapitos en esta operación electoral que hizo el grupo criminal para llevar a Rubén Rocha Moya al poder. Estuvo secuestrada pues más de 24 horas, la ataron, le vendaron los ojos, en fin, fue víctima de esa violencia y fue la única persona que se atrevió a denunciar ese secuestro. Denunciar, quiero decir, no públicamente, sino a denunciar formalmente ante las autoridades. Una persona que ha estado pues en ese nivel de vulnerabilidad y ahora pues está denunciando esto, que se le quiere retirar la escolta, el esquema de protección que mantiene desde junio. Lo confirmó en entrevista para Milenio, así lo hizo.
2: Veo con mucha preocupación, peligro, que ahora justamente se quiera interponer este documento por parte de la Secretaría de Seguridad y Protección Ciudadana, o sea que el Batman quiera retirarme a la Guardia Nacional para dejarme en manos de Itzunza, del gobierno local, para que hagan y deshagan conmigo, es grave, ¿no? Así que, pues, el llamado a la cordura, y bendito Dios, y gracias a la jueza que paró momentáneamente esto, pues es que tengo la oportunidad de hablar.
1: Bueno, y aquí en la Ciudad de México fue detenido temporalmente el productor Luis de Llano por incumplir la sentencia por daño moral y abuso sexual en contra de la cantante Sasha Sokol cuando el productor tenía 39 años, tenía una relación pues evidentemente que no tenía por qué suceder con una chica, en este caso Sasha, que tenía 14 años. Juan Carlos Alarcón, platícanos, ¿cómo estás? Buen día.
3: Me da gusto saludarte, Ana, gracias. Muy buenos días a todos. El productor musical Luis de Llano Macedo fue arrestado ayer por la tarde por policías de la Secretaría de Seguridad Ciudadana en cumplimiento a dos órdenes emitidas por una jueza del Tribunal Superior de Justicia debido al incumplimiento de lo que ordena una sentencia de la Suprema Corte de Justicia de la Nación, de acuerdo con datos proporcionados por el equipo jurídico de la cantante Sasha Sokol. En un breve comunicado se establece que se le impuso un arresto de 15 horas acumulables por cada una de las resoluciones judiciales que no ha cumplido. Las órdenes de arresto son medidas de apremio por dos incumplimientos distintos y por separado derivados de las sentencias del alto tribunal. La primera corresponde a la negativa de Luis de Llano a grabar y exhibir al juzgado una disculpa pública dirigida a Sasha Sokol, y el segundo es la negativa a publicar la síntesis de la sentencia donde se confirma su responsabilidad por daño moral en contra de Sasha. Lo anterior, tras haberse comprobado que la intérprete fue víctima de abuso sexual cuando era menor de edad, las medidas de apremio son herramientas que establece la ley para obligar a una persona a acatar las órdenes judiciales. En ese sentido, las órdenes de arresto, sí, no son un hecho aislado ni sorpresivo y llegan después de meses de incumplimiento, multas ignoradas y múltiples requerimientos de la jueza que Luis de Llano desatendió. El equipo jurídico de Sasha Sokol precisó que de continuar con el incumplimiento de la sentencia y el desafío sistemático de las órdenes judiciales, sí, podría configurarse un delito que implica hasta 5 años de prisión. Por lo pronto, las 30 horas de arresto deberá cumplirlas en el Centro de Sanciones Administrativas e Inclusión Social, ubicado en la Avenida San Fernando, en el centro de la Alcaldía Tlalpan. El reporte que tengo.
1: Pues le dará para pensar si vale la pena y si no, mejor efectivamente hace esta disculpa pública. Caray, no puede ser que después de lo ocurrido, de las pruebas documentales, Juan Carlos, de la edad que tenía él, la edad que tenía ella, pues no ofrezca una disculpa pública como se lo requiere la sentencia. Es increíble.
3: Fíjate que recientemente, Ana, observé una entrevista que compañeros periodistas dedicados a la actividad de periodística del espectáculo, lo habían entrevistado a Luis de Llano, tendrá pues aproximadamente 2 o 3 semanas, y le preguntaban justamente que si ya había dado cumplimiento pues a estas órdenes que había emitido la jueza del Tribunal Superior de Justicia, y él respondió que hasta el momento pues no lo había hecho porque no había sido notificado, que no le habían informado, que no tenía pues prácticamente conocimiento de lo que tendría que hacer después de estas sentencias que emitió una jueza civil del Tribunal Superior de Justicia de la Ciudad de México, y le reiteraron que si aun cuando no fuese pues un ordenamiento judicial, lo haría ante Sasha Sokol o de forma pública, y dijo que no, que solamente que alguien se lo requiriera de manera legal y oficial, entonces estaría obligado a hacerlo. Pero en ese instante que te digo, pues tendrá unas 2 o 3 semanas que vi esa entrevista ante los compañeros reporteros, pues dijo que no había sido requerido y que no tenía conocimiento de que tendría que ofrecer una disculpa pública.
1: Bueno, pues veremos si reconsidera dadas las nuevas circunstancias. Gracias, Juan Carlos, te mando un abrazo, buen día.
3: Nada más para comentarte. Dime, por último, que está en el centro de sanciones administrativas. Recordarás que anteriormente el Torito estaba en la zona de Tacuba.
1: ¿Sí?
3: Bueno, pues hubo ahí algunos ajustes que realizó la Secretaría de Seguridad Ciudadana. Los hombres, ahora que cumplen estos arrestos administrativos, están en el área donde anteriormente se le conocía como pues el tribunal para menores o la cárcel para menores de edad, sobre la avenida Fray Servando, que tú recordarás que en muchas ocasiones hubo motines de adolescentes ahí.
1: ¿Sí?
3: Bueno, ahora los hombres ahí cumplen las sanciones administrativas y las mujeres se quedan en lo que fue el Torito, en la zona de Tacuba.
1: Bueno, pues ahí está entonces Luis de Llano, le quedan todavía, por supuesto, algunas horas que cumplir. Estamos en comunicación, Juan Carlos, cualquier cosa regresamos contigo, por supuesto.
3: Gracias, muy buenos días.
1: Un abrazo, muy buenos días. Bueno, en información política, ayer fue la primera sesión del periodo ordinario de sesiones en el Senado. Una de las cosas que llamó la atención, varias llamaron la atención, pero una de ellas fue cómo el excoordinador de Morena en el Senado, Adán Augusto López, pues cruzó literalmente el salón de plenos para saludar muy afectuosamente al senador ahora independiente Enrique Insunza, señalado por Estados Unidos de vínculos con los Chapitos, y se quedó, estaba la sesión andando, pues, y Adán Augusto López y Insunza, pues, se abrazaron, platicaron, etcétera, como si la sesión no importara, así como da igual, ¿no?, si están hablando ahí o no están hablando ahí, ellos básicamente comadreando. Y bueno, para sorpresa de nadie, Insunza aseguró que va a mantener su voto alineado con Morena. No vayan ustedes a creer que esto tiene que ver con que se pueda extraditar o no. No, eso es otro tema, pero bueno, decidió que a pesar de que ya no es parte de la bancada de Morena, va a seguir votando en sentido, digamos, de el apoyo a la autodenominada Cuarta Transformación. Óscar Palacios, ¿cómo estás? Buen día.
4: ¿Qué tal, Ana Francisca? Buenos días. Así es, el Senado de la República arrancó los trabajos del periodo ordinario de sesiones con la presencia de Enrique Insunza, quien rechazó que haya establecido algún acuerdo para seguir votando con la bancada de Morena, esto a pesar de haberse separado del grupo parlamentario. Antes de iniciar los trabajos, Enrique Insunza arribó tranquilamente a su escaño, ubicado justo en la zona donde se sientan los morenistas, e incluso recibió el saludo de Gerardo Fernández Noroña y Adán Augusto López, quienes caminaron hasta donde se encontraban para tenderle la mano. El hoy senador sin grupo parlamentario reiteró que aunque ya no forma parte de la bancada del partido Guinda, seguirá siendo fiel a los principios que lo identifican con la 4T e incluso anticipó que apoyará las iniciativas que presenten. Escuchemos.
5: Yo honro mis principios en cualquier circunstancia. Yo no cambio de principios. El que yo no esté dentro de la bancada parlamentaria de Morena no implica que yo abdique de los principios en los que creo. De tal manera que siempre que haya una iniciativa que tienda, que tenga como propósito reforzar la garantía de la soberanía nacional, de afianzar derechos de las y los mexicanos, de generar prosperidad compartida, de generar justicia, bienestar en México, contará con mi apoyo sin reservas.
4: Enrique Insunza precisó que no está buscando el arropo de la bancada de Morena y aclaró que no teme ser objeto de críticas por parte de la oposición. De hecho, durante los trabajos, Enrique Insunza no enfrentó ninguna descalificación y fue uno de los últimos en abandonar el salón de sesiones en solitario. Ana Francisca, el reporte. Buenos días.
1: Muchas gracias, Oscar. Muy, muy buenos días. Bueno, el gobernador de Sonora, Alfonso Durazo, morenista, por supuesto, arremetió contra el senador por Movimiento Ciudadano y aspirante a la gubernatura justamente de Sonora, Luis Donaldo Colosio Riojas. Dice que le falta mucho que aprender, mucho por madurar, cuestionó su calidad moral al haber criticado duramente al gobierno de la presidenta Claudia Sheinbaum en el pleno de el Congreso cuando se abrieron la sesión de este nuevo periodo ordinario de sesiones. Aquí les poníamos un cachito del duro discurso de Luis Donaldo Colosio. En respuesta, Luis Donaldo Colosio dijo en una entrevista que la reacción de Durazo tiene que ver con que a Morena le caló, así lo dijo, que les dijera la verdad en tribuna.
6: No, claro, y siempre será muy cercano a la familia, precisamente, y somos grandes amigos desde hace muchos años. Sin embargo, el mensaje que me dirigen el día de hoy, pues no me lo está mandando mi amigo, me lo está mandando el gobernador de Sonora, el presidente del Consejo Nacional de Morena, y en esa capacidad, pues hay que reconocer que les caló tanto el mensaje que tuvieron que mandar a un gobernador a responderme, cosa que lamento. La verdad es que no deberían estar gastando su tiempo en mi persona, deberían de gastarlo precisamente en el estado de Sonora. Yo entiendo que el mensaje de ayer haya calado, y es normal que cale lo que es cierto, porque ayer hablé precisamente de las recetas médicas que no se surten, de los hospitales que no tienen insumos, de las miles de familias de desaparecidos que llevan ya mucho tiempo sin ser atendidos por parte de las autoridades.
1: Bueno, ya ven que Alito Moreno, diputado por el PRI, líder nacional del PRI, anda pues desesperadamente buscando alianzas para las elecciones del 2027. Hubo un cruce ahí de reproches entre Alejandro Moreno, Alito Moreno, y el coordinador de Movimiento Ciudadano en el Senado, Clemente Castañeda. Vamos a escuchar primero a Clemente y ahorita escuchamos lo que le respondió Alito.
7: El PRI no tiene autoridad moral para convocar ni a una borrachera, lo digo con respeto, pero nosotros hemos definido nuestra ruta política y así vamos a seguir.
1: Bueno, eso dice, ¿no? Y Alito Moreno le contesta así.
8: No, para eso está Maynes o Samuel, ellos convocan a buenas borracheras porque así ven el país. Yo lamento enormemente la posición patética, triste, que ha hecho ahora el Movimiento Ciudadano, porque están dejando claro que no están con México, ellos son unos esquiroles, ya dijeron que no van a ir. Y no es un tema con el PRI, Movimiento Ciudadano es una vergüenza, es un esquirol. El que no vaya en una coalición le hace el servicio a Morena, está como la vez pasada, ¿no? No, es que si está Lito al frente del PRI no hacemos coalición, son puras pendejadas, hay que ser serios en este país.
1: Bueno, siendo serios, a petición de Alito Moreno, ayer justamente el diario El País presentó una encuesta en la que se explica básicamente la desesperación que tiene Alejandro Moreno por hacer algún tipo de alianza electoral con quien se deje, con el partido que sea. El PRI es el partido con más negativos. El 60% de la gente rechaza al Partido Revolucionario Institucional. Y por si dudamos de las encuestas, van las cifras, se las decía hace apenas unos días. Del 2023 al 2026, el PRI perdió nada más y nada menos que 600,000 militantes. Entonces, pues sí, claro, Alito debilitado responde así. Bueno, a la presidenta le preguntaron sobre el llamado de austeridad que dio en el mensaje de su segundo informe de gobierno. Le preguntaron si iba dirigido o no a alguien en particular. La lista, hay que decir, sería larga, ¿no? La verdad, viajes en primera, aviones privados, propiedades por todos lados, bodorrios inmensos, la lista es larga de los escándalos que han salido en los últimos tiempos de gente asociada a la autodenominada Cuarta Transformación, pero bueno, esto es lo que dijo la presidenta Sheinbaum.
9: A todas y a todos, de todos los partidos, a todas y a todos. Se debe gobernar con humildad, con sencillez, sin extravagancias, acercarnos al pueblo.
10: ¿Considera que se está haciendo caso? Porque este llamado no es nuevo.
9: Pues es dependiente de cada quien. Si hay alguna ilegalidad, pues se investiga. Pero si no, pues es un asunto de cada quien. Quien no lo haga, pues también el pueblo lo va a sancionar electoralmente o de otra manera. Y repito, es para todas y todos los que quieren hacer política, no es solo para los de Morena.
1: Bueno, quien respondió a la publicación del diario Reforma sobre su pues estilo de vida de lujo y su patrimonio y etcétera fue la secretaria de Turismo, Josefina Rodríguez. Dijo ayer en un comunicado que ella adquirió todos estos artículos de lujo con fondos propios, que este patrimonio que ha construido junto a su familia, el mismo rollo que avientan cada vez que pasa algo así. Pero hoy es divertido porque Reforma le revira a la secretaria de Turismo y dice que hay algo raro que está sucediendo con sus declaraciones patrimoniales porque ha tenido un empobrecimiento inexplicable en su paso por el gobierno federal. En 2021 declaró ganar más de 10 millones de pesos anuales por actividades empresariales y por inversiones. En 2024, o sea, 3 años después, ya con un cargo federal, ya no andaba ganando 10 millones, sino 3 millones, nada más reportando su sueldo público y un restaurante que tenía, una inversión en un restaurante. Y ya en 2026, 1.8 millones de pesos, o sea, se ha empobrecido, básicamente, durante los últimos años. Este último es correspondiente nada más a su salario mínimo como funcionaria pública. Y les decía, pues la lista es cada vez más larga de los personajes que se van sumando a este asunto de la falta de austeridad republicana. Hoy brincó uno nuevo que no teníamos en el radar. Publica en su primera plana el diario El Universal que el director de Birmex, la empresa que se encarga de comprar vacunas y que se encarga de comprar los medicamentos del sector público de salud, el director de Birmex, Carlos Ulloa, compró en los últimos años 2 departamentos de contado por un valor de 22 millones de pesos. Ojo, antes de ser jefe de Birmex, director de Birmex, fue secretario de Vivienda de la Ciudad de México y antes de eso fue secretario particular de la entonces jefa de gobierno Claudia Sheinbaum. Reporta el Universal que en estos últimos puestos como servidor público pues no ganaba más de 100 mil pesos para comprar 2 departamentos al contado de 22 millones de pesos, pues tendría que andar ganando algo así como 400 mil pesos mensuales. Así es que, pues ya brincó otro caso en donde seguramente mañana va a sacar un comunicado de que, pues no sé, su familia ha trabajado mucho los últimos años, qué sé yo, ¿no? Porque pues así se les dan los deslindes. Y además, desde el partido dicen, pues eso es cosa de ellos. Ellos lo tendrán que explicar. Y no explica nada, ¿no? La verdad es que no explica nada al final. Pero bueno, tenemos mucha información, como pueden ver, el día de hoy. Vamos a la pausa, 7:26. Regresamos con mucho más. Al volver, 5543-77125, nuestro WhatsApp aquí en cabina. Gracias por acompañarnos también en nuestra transmisión en nuestro canal de YouTube, MBS Noticias, por allá. Y regresamos en un segundito.

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19: Buenos días, David.
20: Hola, Ana Francisca, ¿cómo estás? Saludos, buenos días para todos en MBS. El América fue eliminado anoche por el Monterrey, que va a jugar la final de la Leagues Cup ante el Toluca, que venció al León. América y Monterrey empataron a 2 en un partido que terminó ya cerca de la medianoche. Fueron a los penaltis, Monterrey metió los 5, el América falló a Alan Cervantes y con ello quedó eliminado. En un partido que pasó por cierta polémica porque se marcó un... ganaba el América 2-1 y al minuto 69 hay una jugada dentro del área donde aparentemente hay un contacto de Kevin Álvarez, jugador del América, sobre Orbelín Pineda de Rayados. El árbitro marcó penalti. Al final del partido se queja Guillermo Almada, el técnico uruguayo del América, se queja del arbitraje, dice que no fue un error, y luego lo más destacado del tema, o lo más delicado, es que Almada acusa y dice que la directiva ya se lo había dicho, de que el árbitro Jair Miranda, que estuvo en el VAR anoche en Los Ángeles, ahí en Carson, pues es un árbitro que tiene una campaña contra el América y que ha tomado varias decisiones que perjudican al club. Mal hecho por Almada, mal hecho, está mal, no puede, tiene que entender que está en una silla como la del América, que todo lo que diga pues va a incendiar el medio. Y bueno, no es lo mismo que decirlo como técnico del Pachuca o técnico del Santos o del Valladolid o con todo respeto al Real Oviedo en España. No, es la banca del América y tiene que tener mucho cuidado y mucha responsabilidad. Enseguida apareció un video por ahí, ya ve que no faltan los videos o los tweets, y aparece un video de Almada hace un par de años dirigiendo al Pachuca en un partido contra el América, donde dice, bueno, el América es el último que puede quejarse del arbitraje. ¿Y ahora qué? Ahora que estás en el Banco del América, ¿piensas otra cosa? Por favor. Me parece que más allá del resultado, más allá del arbitraje, es el primer fracaso de la era de Guillermo Almada como entrenador del América. El Toluca le ganó 2-0 al León. Muy bien el Toluca de Mohamed, el mejor equipo balanceado, equilibrado. Marcaron Federico Pereira, Federico Viñas también, el uruguayo. Así que el Toluca va a jugar la final contra el conjunto de Monterrey. Y León y América van a jugar el tercer lugar, que a nadie le interesa. Está claro que a nadie le interesa el partido por el tercer lugar. Bueno, a León sí, porque si lo gana, tendrá un boleto para la Liga de Campeones de la CONCACAF del próximo año. Hablando del América, se confirma la llegada de Carlos Álvarez, el volante de 23 años que viene del Levante de España. Tiene buenos números, el América pagó poco por él, aparentemente 6 millones de dólares, así que es una buena contratación. Anotó Armando la Hormiga González, después de que tuvo un fallo increíble el fin de semana por la Superliga griega, esta vez en un partido de la Copa de Grecia, anota gol con el Olympiacos en una victoria de 4-0 sobre el AE Larissa. También dio un pase para gol. Qué bueno que la Hormiga, pues de pronto ya se reencuentra con las redes. Y la gran noticia de ayer, sin duda, es Rebeca Bernal. Se convierte en la primera mexicana en jugar en la Liga de Fútbol Femenil de Inglaterra, en la Women's Super League, luego de anunciarse su traspaso al Manchester United, con el que firmó contrato hasta junio del 2029. Según algunos medios, el club inglés pagó 300.000 libras esterlinas al Washington Spirit de la NWSL, la Liga de los Estados Unidos. La capitana de la selección mexicana de fútbol, exjugadora del Monterrey, exjugadora ahora del Washington, va a jugar en la Liga Inglesa Femenil con el Manchester United. Vaya noticia la de Rebeca Bernal. Bueno, cambiamos de escenarios, de temas. Carlos Alcaraz sufrió anoche en el US Open, pero finalmente derrotó al número 72 del mundo, el portugués Jaime Faria, para avanzar a la tercera ronda. Partido complicado, perdió el primer set 4-6, luego ganó 6-0, 6-3 y 6-2. Acuérdense que está recuperándose de una lesión y bueno, obviamente que siempre hay alarma con respecto a este espectacular joven español por lo que pueda ocurrir con su físico. En el béisbol de la Liga Mexicana, los Sultanes de Monterrey fueron vapuleados por los Toros de Tijuana y de esta manera el equipo de los Toros gana la serie final del Norte y está en la serie del Rey. Está en la serie del Rey el equipo de los Toros de Tijuana, que derrotó en la serie 4-1 a los Sultanes de Monterrey. En el otro compromiso, en el sur, anoche en Puebla, los Olmecas de Tabasco derrotaron 6-5 a los Pericos de Puebla, así que el equipo tabasqueño está al frente en la serie 2-1. Hoy se juega el partido número 4 del compromiso en el Hermano Cerdán, allá en Puebla. La máquina de Cruz Azul va a recibir a los guerreros del Santos Laguna este domingo 6 de septiembre en el Estadio Banorte, jornada 7 del fútbol mexicano. 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Bienvenidos al juego. Los esperamos con todo el equipo a las 3 de la tarde en MBC Deportes. Por cierto, una fe de erratas, no de ratas, de erratas. Ayer, mi ímpetu, mi deseo de que comience la temporada de NFL, dije que comenzaba ayer. Estamos a menos de una semana del inicio de la temporada de la NFL 2026-2027. La próxima semana arranca, sí, el miércoles, allá en Seattle, en el estado de Washington. Lo que tenemos en deportes, gracias. Los esperamos con todo el equipo, a partir de las 3 de la tarde en MBS Deportes. Gracias, saludos a Ana Francisca.
17: Gracias, David. Y sí, recibimos ayer un par de llamadas así de, pues, ¿qué le pasó a Faitelson? No empieza la NFL todavía, o sea, de fans de la NFL que nos estaban escuchando y que decían, ¿cómo? Así se nos adelantó una semana. Pero bueno, ahí está la información y la fe de ratas. Las 7 de la mañana con 37 minutos.
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17: Bueno, como les decía, en un país lleno de crimen como México, lleno de homicidios como México, en una espiral de violencia difícil, los últimos años, de pronto hay ciertos crímenes o ciertos homicidios que cimbran y que jalan a los reflectores. A veces es por la identidad de las víctimas, a veces es por ciertas características particulares. En este caso, el multihomicidio ocurrido en el Estado de México, pues tiene que ver con la ferocidad con la que se dieron los crímenes y, por supuesto, contra las personas contra las que se dieron estos crímenes. El tecladista y fundador de la banda Camilo VII, Jonás Meléndez, su esposa embarazada, su bebita de 3 años, la trabajadora del hogar que estaba pues ahí en su casa, y por supuesto su mascota también. Es un crimen verdaderamente espantoso, atroz. Ya saltó además a portales internacionales. Por ahí me decía alguna persona hace un ratito en redes sociales, es que ¿por qué le dan tanta atención a este crimen? Bueno, otra vez, porque de pronto tiene características que pues hacen que nos regrese la empatía alrededor de las víctimas en este país, que de pronto nada más contamos asesinados o muertos o homicidios al día como si no fuera nada, y de pronto hay casos que nos regresan a esta conexión básica de humanidad con la gente que sufre violencia en este país. Y es un caso además, por supuesto, muy reciente, que tiene todavía muchísimas preguntas por ser resueltas. En la línea tengo a Antonio Nieto, reportero de investigación, autor del Cártel Chilango y experto en todos estos temas. Antonio, siempre es un gusto conversar contigo, desafortunadamente en este contexto ahora de este multihomicidio. ¿Cómo estás, Antonio?
21: Bien, Ana Francisca, buenos días a todo tu auditorio. Y sí, efectivamente es triste tener que estar siguiendo hablando de este tipo de temas en el país.
17: Hay muchas preguntas alrededor de lo que ocurrió en este departamento de lujo allá en el Estado de México, pero tú pues has estado siguiendo la información muy de cerca, has estado reporteando muy de cerca. ¿Cuáles son las preguntas, digamos, básicas que te quedan a ti al respecto de lo que ocurrió?
21: Bueno, la primera pregunta que a mí me salta después de conocer el contexto ya confirmado en la carpeta de investigación de que Jonathan, el tecladista, era socio de una empresa, de acuerdo con el acta constitutiva, que ya, digamos, está en manos del Ministerio Público, era socio con su asesino, con su presunto asesino, Diego N. ¿Por qué? ¿Por qué saltan preguntas, Ana Francisca? Porque esta, y te lo digo aquí en primicia, en esta mañana de jueves, hay una denuncia contra Diego N., el detenido, el asesino, el presunto asesino. Sí. Hay una denuncia por fraude. Uh-huh. ¿Qué pasó aquí? Ellos tenían una empresa donde rentaban inmuebles, rentaban casas en Valle de Bravo, y la empresa que manejaba Diego N., junto con su esposa, sí tienen una denuncia penal por fraude en la Fiscalía del Estado de México. Sin embargo, la víctima de este fraude se desistió después de haber llegado a un posible acuerdo reparatorio. Es decir, que ya había un antecedente de que en esta empresa había conflictos. Y si de pronto invitaron a tener una participación en alguna de estas compañías al tecladista de Camilo VII, es donde vino evidentemente una cascada de pleitos que el propio tecladista le había advertido a su amigo, que si algo le pasaba, que avisara a las autoridades. Entonces, esa es la primera pregunta: ¿qué pasa con esta empresa? ¿Qué negocios tuyos pudiera haber tenido? Y si el tecladista, que hoy es víctima junto lastimosamente con su familia, sabía de esta situación, sabía de estas denuncias.
17: Ahora, la persona detectada, digamos, esta persona, la presunta asesina de todas estas personas, subió al departamento y volteó incluso a ver a la cámara de seguridad. O sea, le valió tres cacahuates ser identificado. Es muy raro, Antonio.
21: Sí, o sea, aquí no es tan raro, Ana Francisca, porque él tenía toda la intención de cometer el crimen a sabiendas de que iba a obtener un recurso. Esto lo sabemos por la declaración de Gerardo N., que es el chofer de Diego.
17: También detenido, ¿no? También está detenido.
21: Sí, también detenido. Lo sabemos porque él refiere que su jefe le dijo, vamos a ir por una lanota, así textual. Entonces se asume, o las primeras investigaciones apuntan a que ya la intencionalidad del detenido, de Diego N., era esa. Era entrar, encarar o decirle las últimas palabras a quien fuera su amigo y su socio, llevarse esa gran cantidad de dinero que le ayudaría a mantenerse oculto. Y evidentemente que termina con la vida de una pequeña, de una
17: tremendo
21: mujer embarazada y de un perrito, y de una trabajadora de
17: una
21: del
17: chica
21: hogar
17: de 21 años, la persona bien, trabajadora del hogar, de 21
21: pero lo
17: años
21: hace a sabiendas de que lo iban a reconocer y de que no debió de haber dejado ningún testigo. Lastimosamente para él sí lo hay, es un niño, y aunque la gente piense, bueno, no vio nada, etcétera, etcétera, se va a trabajar con personal especializado para ver si puede de algún modo aportar, aunque sea pequeño, aunque sea un niño inocente, aunque sea una persona que todavía no sabe discernir muchas cosas, pero si hay, hay personal especializado que puede trabajar con él para ver si puede aportar algo a esta investigación.
17: El presunto asesino, después de cometer esta atrocidad, se fue a su casa.
21: Se fue a su casa, evidentemente, dos cosas fueron fundamentales, Ana Francisca, para que los pudieran detener. La primera, el testimonio de Freddy N., que es el amigo de la víctima, del amigo de Jonathan, del tecladista, quien evidentemente es el que alerta al 911 después de que su amigo ya no contesta. Esta es la primera señal de alerta que moviliza a la policía municipal de Atizapán, porque él habla y refiere, oigan, a mí me dijo mi amigo que si no contestaba para tal hora, por favor que fueran a checar a la casa, que por favor revisaran que todo estuviera bien. Y evidentemente eso es lo que pasó. Y la otra es el seguimiento de las cámaras que hay en el municipio y las cámaras particulares, que rápidamente hubo un seguimiento por parte de la Policía Municipal en conjunto posteriormente con la Secretaría de Seguridad Pública Federal. Y ahí siguieron el coche en donde salieron estos sujetos, estos desalmados, y finalmente los atrapan, evidentemente, a sabiendas todos ellos que iban a ser reconocidos, que es un crimen que se iba a saber, que es un crimen que iba a causar impacto y que quizá con el dinero que robaran estuvieran ocultos por un rato. No obstante, ese dinero no aparece, Ana Francisca, ese dinero ha quedado en el aire, porque a pesar de que se hablaba de mucho dinero, no hay evidencia de que realmente hubiese existido y hasta el momento no ha sido recuperado.
17: Están rastreando a la esposa del presunto asesino, ¿no?
21: Sí, Ana Francisca, por lo mismo que te dije hace rato, en primicia, sí hay una denuncia penal en contra de esta empresa y evidentemente que tiene respuesta. Hasta el momento ya no puede ser, digamos, imputada por el homicidio, por el multihomicidio.
17: No, no.
21: Sin embargo, sí es o cumple con los requisitos legales para hacerla rendir declaración, porque era su esposo el victimario, y además tiene que ver todo este multihomicidio, o el móvil apunta a una disputa por esas mismas empresas donde su esposo aparecía en el acta constitutiva y Jonathan también. Evidentemente habrá que ver en cuáles otras empresas en el acta constitutiva aparece la esposa, y de ser así, evidentemente que habría un hilo legal de donde jalar para poder extraer la información y ver si de algún modo tuvo alguna participación intelectual en este doloroso crimen.
17: Un crimen, además, tú lo reportabas también en tus redes, Antonio, un crimen que se cometió pues muy rápidamente en términos del transcurso del tiempo, ¿no? ¿Cómo fue ocurriendo?
21: Sí, Ana Francisca, aquí están las cámaras, aunque dicen que es un edificio muy exclusivo, sí lo es. hay muchas cámaras, pero evidentemente que Diego N. era una persona conocida.
17: Claro.
21: No era la primera vez que acudía a ese inmueble, ya era conocido por el personal que ahí trabaja, ya era conocido por incluso algunos vecinos que evidentemente lo reconocen. Pero las cámaras no dejan lugar a dudas de que es él, sí, como tú dices, voltea la cámara, es una persona que a pesar de tener este perfil delictivo no tenía otros antecedentes penales y que de pronto decide recuperar un dinero que supuestamente le pertenecía o que como ser el socio de esta persona en algo hubo un desencuentro, un desacuerdo por cuestiones económicas y a sabiendas de que lo iban a reconocer no le queda otra, por así decirlo, de terminar con la vida de personas inocentes. Sí, evidentemente llega él y no transcurren ni más de 30 minutos cuando ya ha terminado con la vida de las personas y es cuando llega Jonathan. Jonathan lo encara, le dice que qué está pasando, habla en voz alta, le grita a su esposa, no oye respuesta. Tremendo. Y es cuando sabe evidentemente que algo malo está ocurriendo y en ese mismo momento es amagado, en ese momento es amordazado y bueno, lastimosamente le disparan en el sillón de la sala.
17: Es tremendo lo que nos estás narrando. Antonio, pues muchísimas gracias por este recuento, por estas primeras impresiones. La verdad, seguramente estaremos hablando sobre este caso un buen rato y te agradezco por lo pronto haber conectado con nosotros esta mañana.
21: Gracias a ti, Ana Francisca, como siempre a la orden, un gusto y un saludo a todo tu auditorio.
17: Te mando un abrazo, las 7:49, vamos a la pausa, 5543-77125. Saludos Chihuahua, Tuxtepec, Zihuatanejo, Morelia, Monterrey, gracias por conectar esta mañana con nosotros, a Acámbaro, Guadalajara. Marabatío, la gente de Marabatío allá en Michoacán, un abrazo a todos los que nos están escuchando. Vamos a la pausa, tenemos mucho más al volver.
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0: Son las 7 de la mañana con 54 minutos y así amanecieron los diarios del país.
1: Primeras planas de la mañana. Reforma.
2: Y sigue huachicol fiscal. 10 cada día. Reporta a aduanas 3,109 casos de contrabando en solo 10 meses.
1: El Universal.
2: Director de Birmex compró al contado dos depas por 22 millones de pesos.
1: Milenio.
2: Nuevo León. Embarran a Musk en despojo de tierras para la planta fallida.
1: La Jornada.
2: Alerta Petro de la llegada del hiperfascismo, tecnosumisión y control policial.
1: El Financiero.
2: Unidad de Inteligencia Financiera va por estructuras financieras de cárteles. Omar Reyes. Estrategia va más allá de bloquear cuentas.
1: Excelsior.
2: Insunza cobra 132 mil pesos por leer en su escaño. Para MBS Noticias, Ángela Molina.
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3: A veces, incluso aunque hayan cometido un delito, se les considera víctimas, dependiendo pues de la característica de cuándo fue denunciada su posible desaparición. Y cuando hay un joven que por alguna razón fue denunciado como desaparecido y es detenido, muchas veces, eso depende de la fiscalía evidentemente, se le considera víctima.
0: Bueno, la presidenta se refería a este caso de Michoacán, de Tocumbo, Michoacán, en donde fue abatido Luis Enrique Barragán, alias el R5, y en donde también trascendió que murió un adolescente de apenas 15 años de edad, conocido como Chuchito Nini, un chico que estaba, pues trabajando para el crimen organizado, y creo que es importante hablar sobre este tema crecientemente relevante que tiene que ver con los menores de edad, con los adolescentes que pues son reclutados por el crimen organizado para realizar una variedad importante de cuestiones y de de papeles dentro de las propias organizaciones criminales. Entre 145 mil y 250 mil menores de edad están en riesgo de reclutamiento, de acuerdo con la UNICEF. La organización civil Reinserta estima que más de 30 mil niñas, niños y adolescentes en México ya han sido reclutados por el crimen organizado. En fin, es un panorama que vale la pena entender, más allá del señalamiento y del señalamiento público cuando surgen casos como este. De este chico allá en Tocumbo, Michoacán. Tengo en la línea Saskia Niño de Rivera, cofundadora de Reinserta. Siempre es un gusto conversar contigo, Saskia.
4: Al contrario, el gusto es mío, querida Ana Francisca, con el gusto de saludarte.
0: A ver, ¿cómo le entramos al tema de los niños? Porque decía la presidenta y lo decía muy bien, ¿no? Muchas veces, independientemente del crimen que cometan, pues son víctimas ellos mismos de un acto criminal.
4: Sin duda, creo que eso lo tenemos que decir, porque de pronto pasan este tipo de actos como el que mencionas de lo que pasó en Michoacán, y luego no falta el político con ganas de ponerse ahora sí que la bandera y sacar alguna estrategia o alguna campaña mediática punitiva, ¿no? Como aumento de penas a estos menores, tratarlos como adultos, etcétera. Pero lo que tenemos que entender es que en México son adolescentes que están en conflicto con la ley, no son menores delincuentes, son menores que están en un tema con la ley. Yo creo que lo que estamos fallando en entender es por qué existen estos adolescentes, ¿dónde están las áreas de oportunidad que la delincuencia organizada ha visto en estos adolescentes para que se conviertan en niños que delinquen? El primero, te diría, sí. Es la narcocultura. Uh-huh. Hay que decirlo, hay que repetirlo, hay una realidad de la narcocultura, especialmente en ciertos estados, en ciertos municipios, en ciertos pueblos, en ciertos barrios, en ciertas colonias, donde pesa mucho y se ha redefinido lo que implica pertenecer a la delincuencia organizada, a una pandilla, a pertenecer a uno de estos grupos. Sí. El segundo que te diría es la etapa en la que estos adolescentes están. Los adolescentes, lo más importante cuando llegas a los 11, 12, 13 años, es que estás en busca de una identidad propia, ¿no? Es cuando te separas realmente de este seno familiar, sí, donde dejas de ser un niño y empiezas a entenderte como un ser independiente, donde tienes que buscar para adentro y decir, bueno, ¿quién soy? Y lo que pasa ahí es que cuando te topas con quién soy, que es en mi desarrollo hay ausencias necesarias como amor, como contención, como límites, como necesidades básicas, como muchas cosas, pues empiezo a encontrar un lugar de pertenencia en otro lado, ¿no? Entonces aquí me parece que lleva a una tercera opción, que es lo moldeables que se vuelven estos niños para la delincuencia organizada y lo manipulables que sí. se vuelven estos niños. No hay un niño que cargue, perdón que lo diga, pero lo hemos visto, los tatuajes que se ponen estos niños. El otro día entrevistaba yo a uno, Ana Francisca, aquí en la Ciudad de México, que tiene un AK-47 tatuada en toda la cara, o sea, la mitad de su cara es un AK-47 y el niño tiene 14 años, ¿no? O sea, pertenecen y son leales porque son adolescentes, ¿no? Es lo que hacen. Y el último que te diría es, pues, el acceso a la justicia. La realidad, y aquí es donde entra un punto que tenemos que analizar, es dónde está fallando el Estado. La realidad es que estos adolescentes no siempre, y en la mayoría de los casos, no llegan a ser procesados. Y esto tiene que ver con la complejidad con la que está hecha la ley de adolescentes en conflicto con la ley, y la flojera, porque hay que decirlo, que le da a las autoridades procesarlos. Entonces,
0: ¿por qué
4: las
0: flojera?
4: Historias que se
0: o sea, flojera
4: pues porque es más complicado, es mucho más complicado, hay que tener como muchísimo más cuidados, ¿no? Desde que son menores, desde que los detienes, cómo los presentas, todo lo que hay que conocer de la ley. La realidad es que muchos policías, muchos ministerios públicos ni siquiera están capacitados en atender adolescentes en conflicto con la ley. Entonces, prefieren soltarlos. Y ese día ir por adultos,
0: claro,
4: que les van a dar un bono, ¿no? Por su detención, que detener adolescentes. Sí. Y más porque dicen, la gran mayoría pues no terminan procesados, no tiene caso. Entonces se ha vuelto también rentable. Es como lo detienen, lo sacan, lo sacan y lo detienen. Y si le dan una pena máxima, es una pena de 5 años, sí, como pena máxima, ¿no? Sí. Con eso, ojo, no estoy diciendo que hay que aumentar las penas de los adolescentes. Pero
0: no, pero
4: esa mentalidad es real.
0: Y del lado del crimen es, pues si lo matan, pues que lo maten, ¿no? O sea, que es un
4: niño. Y los terminan igual, matando. ¿No? Los terminan matando. Esa es la realidad. La estadística dice que un adolescente en conflicto con la ley dentro de la delincuencia organizada, su promedio de vida es alrededor de 3 años. ¿Por qué? Porque parte del reclutamiento que hacen enseñarles a no sentir. Y parte de cómo les enseñan a no sentir es la disminución de la empatía. Y la manera para sobrevivir la disminución de la empatía, no quiero entrar a detalles porque son brutales los detalles de cómo los entrenan para esto, es que se drogan. Entonces son niños que también empiezan a drogarse a los 9, 10, 11, 12, 13 años, y eso genera una plasticidad en el cerebro y un impacto científico, físico en el cerebro, que hace que se vuelvan niños que empiezan a ser una amenaza para la delincuencia, sí, organizada. El transcurso, digamos, de vida de estos niños dentro de la delincuencia organizada es, los entrenan, se vuelven sicarios rapidísimo, porque ya no es que se vuelvan halcones, no, se vuelven sicarios rapidísimo, terminan rápido aprendiendo a desaparecer, a mutilar, a este tipo de cosas, y luego terminan en casas de seguridad, deshaciendo cuerpos donde desafortunadamente pues los líquidos también, voy a decirlo así, los vuelven locos, ¿no? Entonces se vuelven una amenaza para el propio grupo antes de siquiera cumplir los 20 años de...
0: A ver, déjame te pregunto una cosa. Uno de los, yo creo que el primero, si no es que, sí, uno de los primeros casos de estos niños reclutados por el crimen organizado que nos enteramos fue el caso de Ponchis, ¿no? Este chico en 2010 allá en Morelos, reclutado por el cártel de los Ventral Leiva. ¿Qué ha cambiado de 2010 a hoy? O sea, en términos de reclutamiento, en términos de profesionalización, en términos, no sé, supongo que de magnitud, porque, por ejemplo, sí, lo que estamos viendo en lugares como Jalisco, pues es una desaparición, no te diría sistemática porque no quiero ser amarillista, pero sí una desaparición muy continua de chicos que terminan, cuando los encuentran, terminan diciendo...

0: Manuel López Obrador y con Rosa Isela ante la Secretaría de Seguridad Ciudadana. O sea, en el 2018,
1: Sí.
0: cuando Reinserta sacó el estudio donde sacamos más de 70 testimonios de niños reclutados por el narcotráfico. Ahí es cuando el gobierno federal por primera vez dice, ok, vamos a crear el órgano nacional para erradicar y prevenir el reclutamiento infantil. Eso existe, pertenece a la Secretaría de Seguridad que hoy está a cargo de Omar García Harfuch. Me parece que hay muchos esfuerzos que se tienen que hacer todavía en cuanto a la responsabilidad del Estado. Creo que el reconocimiento es el primero porque eso ha permitido que a nivel legislativo existan propuestas para empezar a regular este tema. Este tema que hoy es un problema. No tenemos una cifra, pero yo sí te puedo hablar de que hay alrededor de 500,000 de niños que están en riesgo de ser reclutados. ¿Por qué? Porque hemos entendido que el reclutamiento viene de ciertos factores de riesgos como deserción escolar, como consumo de drogas, como situación de vulnerabilidad en cuanto a necesidades básicas, situación de pobreza, etcétera, etcétera. Cuando un niño tiene más de dos factores de riesgo en su vida, es un niño que está en riesgo de ser reclutado por la delincuencia organizada. Estamos hablando de más de 500,000 de niños que están en riesgo de estar reclutados. ¿Dónde me parece que el Estado no ha hecho suficiente? Las escuelas no les está importando a los niños que desiertan. La razón número uno por lo cual un niño es reclutado es deserción escolar. ¿Dónde está la SEP con una propuesta clara en la no permisividad de la deserción escolar o el seguimiento puntual de la mano del DIF para que se le dé seguimiento a estos niños? ¿Dónde está el DIF? El DIF no tiene un protocolo de atención para atender y rescatar a tiempo a niños que han sido reclutados por la delincuencia organizada. México no tiene un programa de desmovilización, no tiene un programa de un centro de atención especial para estos niños, porque luego llegan a los centros de internamiento. Tuvimos un caso en Tamaulipas donde a una niña llegaron a rematarla adentro del centro de internamiento, una niña de 15
1: tremendo.
0: años,
1: sí,
0: ¿no?
1: Sí.
0: La degollaron adentro del centro de Tamaulipas hace unos años. Entonces no hay, tenemos que proteger a estos niños con un programa de testigos protegidos, con un programa de atención de desmovilización. Si tú tienes un niño en Tamaulipas que pertenece al cartel del noroeste, lo agarras, lo metes a la comunidad de internamiento, le das una sentencia o una medida cautelar de 2 años, cuando ese niño salga, va a regresar a la delincuencia organizada.
1: No, no, no cambia. Sus no circunstancias, no cambian sus circunstancias, es nada más lo
0: castigaste 2 años y ya
1: lo mandaste,
0: ¿no?
1: A la esquina, sí.
0: Claro, y cuando estaba adentro la delincuencia seguía pagando. Entonces hay mucho que hacer, pero sí quiero reconocer que el que ya se le ponga nombre y se le reconozca como un problema, creo que es un primer avance. Pero en materia de prevención necesitamos más centros de salud que atienden a estos niños con adicciones. No es normal que haya niños de 9, 10, 11 años que ya estén consumiendo cristal. No es normal, no está bien, ¿no? Entonces, ¿y qué estamos haciendo con esos niños? Hoy la realidad es que estos niños afrontan el sistema de justicia penal, si bien la presidenta, y celebro que la presidenta Claudia Sheinbaum lo diga de esta manera, son niños víctimas, los estamos procesando y estamos llegando demasiado tarde. Ya cometiste un delito de alto impacto, vas a ser procesado, vas a tener una medida cautelar. ¿Y antes qué?
1: Ya. Esas que es un panorama dificilísimo, pero creo que es importante.
0: Perdón.
1: No, a ver, creo que es importante hablarlo y que la gente haga mucha conciencia. Es muy fácil decir, híjole, qué horror lo que está sucediendo. Bueno, hay que entender de dónde sale, qué es lo que está ocurriendo y en qué podemos mejorar como país, como nación, Saskia, porque no nada más es el Estado, ¿no? Nada más es el gobierno, es la sociedad en general. Y bueno, pues yo te agradezco.
0: Y la prevención, Ana Fresca, de verdad, la prevención, la presidenta lo ha dicho mucho, yo estoy convencida que la presidenta no es culpable, ¿no?, de temas como de los adolescentes en conflicto con la ley, de desaparecidos. Es una realidad con la que desafortunadamente su gobierno ha heredado, de que hemos ignorado estos temas durante tantos años y hoy son un problema enorme.
1: Así es. Saskia, te mando un abrazo, gracias por conversar esta llamada.
0: Gracias, un abrazo.
1: Gracias, Saskia Niño de Rivera, cofundadora de Reinserta. Las 8 de la mañana con 8 minutos. Gracias Reynosa, Tampico, Tijuana, Veracruz, León, Manzanillo por conectarse esta mañana con nosotros. Vamos a la pausa, tenemos mucho más al volver.

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5: Ocho de la mañana con 12 minutos de este jueves 3 de septiembre del 2026. Esta es la información al momento.
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5: Y nos vamos rapidísimo contigo, mi querida Angélica Melín. Se prevé que ya se discuta, se debate y se apruebe antes del 15 de septiembre la iniciativa presidencial para prohibir que personas con doble nacionalidad puedan contender por la presidencia de la República. Y no queda muy claro si también van a incluir por ahí el tema de los gobernadores o no, porque por ahí Ricardo Monreal había dicho que habría que pensarlo y que debatirlo, etcétera, etcétera. Pero por lo pronto... Pues ya hay prioridad sobre esta iniciativa de la doble nacionalidad. Angie, ¿cómo estás? Angélica Melín.
6: Hola, Ana, muy bien, muy buenos días y con el gusto de saludarte y a los amigos que nos están escuchando. Están poniendo ya fecha, como bien lo comentabas, Ana, en el recinto parlamentario de San Lázaro, a la aprobación de esta propuesta de reforma constitucional que ha presentado la presidenta de la República. Hay que decirlo, muy recientemente se recibió formalmente en este primero de septiembre este proyecto de la famosa doble nacionalidad a quienes aspiran a la presidencia de la República. Y sí, esta propuesta que mandó la presidenta de la República habla también de que estas reglas que se aplicarán para que ninguna persona que aspire a la presidencia de la República, también a gubernaturas y a la jefatura de gobierno en la Ciudad de México que tengan doble nacionalidad, puedan hacerlo a menos a que renuncien a la nacionalidad extranjera que pues tengan antes de registrarse como candidatos formalmente a contender por estos puestos. Será en un plazo de 2 semanas, rápido, que quieren sacar los diputados federales este asunto, y así lo confirmó el propio coordinador parlamentario de Morena, presidente de la Junta de Coordinación Política en el recinto, el diputado Ricardo Monreal. Vamos a escuchar los plazos que él marcó con respecto a pues este proceso de aprobación rápido de esta propuesta presidencial.
5: Échale.
7: Para la ruta de la iniciativa de doble nacionalidad, será una reunión el próximo 9 en comisiones. para revisión del dictamen, y en esa semana, cumpliendo con los requisitos legales, estaremos discutiéndola y en su caso votándola en la primera quincena, 14, 15, 16 de septiembre.
6: Es el rango que se estableció para tener ya aprobado este proyecto, que es una reforma que se discutirá en la Comisión de Puntos Constitucionales del recinto, que señala el documento que envió la presidenta a los requisitos para ser presidente o presidenta de la República. Se añade ser ciudadano o ciudadana mexicana por nacimiento, no adquirir, esta es la parte importante, no tener ni adquirir otra nacionalidad y, en caso de tenerla, renunciar a ella antes de solicitar el registro como candidato. Se agrega los requisitos para ejercer el cargo de presidente, pero también dice el documento de gobernadores y de jefatura de gobierno en la Ciudad de México, es que no se podrá adquirir ni solicitar otra nacionalidad ni invocar ante autoridad extranjera una nacionalidad distinta a la mexicana. Va a quedar prohibido el uso del pasaporte o documento de identidad emitido por un estado extranjero, también el ejercicio de los derechos políticos inherentes a la ciudadanía extranjera que se cuente, y también pues acogerse a la protección diplomática de que veo el gobierno de otro país. Y a quienes aspiren a estos cargos, bueno, pues tendrán que renunciar a esta doble nacionalidad si es que quieren competir por estos puestos que se marcan en la iniciativa presidencial, Ana.
5: Bueno, veremos si le quitan al final lo de gobernadores y jefe de gobierno, que eso era lo que estaba como en duda, o que Monreal había dicho que podía estar en duda, ¿no?
6: Eso había señalado, aunque pues el documento formal enviado por la presidencia sí marca estos cargos, veremos si hay cambios.
5: Veremos si le cambian un poquito más de una coma. Está difícil, pero bueno. Gracias, Angie.
6: A ti, hasta luego.
5: Te mando un abrazo. Bueno, además de estas legislaciones, se viene la discusión sobre el presupuesto 2027. Y claro, hay enormes huecos en el presupuesto mexicano por pues la cantidad de gasto que hay y la poca recaudación. Y como andan en eso, ahora han decidido que vaya un alza en los impuestos. En los impuestos, por ejemplo, a la cerveza y a otros productos de alto contenido en sodio. O sea, básicamente, pues, papitas y productos que se les conoce como productos chatarra. Este que vamos a escuchar es el presidente de la Comisión de Presupuesto, Carol Antonio Altamirano.
8: De acuerdo a cifras preliminares que tenemos, habría que revisarlo de manera puntual, estamos hablando de cerca de 12 mil millones de pesos, pudiera ser. O sea, es una propuesta. Hay que revisar. No, dice exceso de sodio.
5: Ojo que de los 12 mil millones de pesos que pretenden recaudar, 6 mil millones más o menos serían solamente por el impuesto a la cerveza. Y claro, ya hay varias reacciones desde del sector privado. Esta es la voz del presidente del Consejo Coordinador Empresarial, José Medina Mora.
9: Es una iniciativa de un diputado, esperemos que esa no pase. Por las condiciones en las que está el país, consideramos que no se le debe cargar la mano al consumidor. En ese sentido, desde luego, la presidenta el día de ayer en el informe comentó que el presupuesto será un presupuesto austero. Esperamos que ese contenga reducción de gastos. El gobierno tiene que mejorar la manera en que gasta y que invierte. Y desde luego que los impuestos sean para aquellos que no pagan impuestos y no para los que ya estamos, tanto personas como empresas pagando, que tampoco se le cargue la mano al consumidor.
5: Bueno, y platicamos con Antonio Nieto, periodista especializado en estos temas, sobre el asesinato de Jonathan Meléndez, tecladista y fundador de la banda Camilo VII, el asesinato de él, de su esposa embarazada, de su niña de 3 años, de la persona que trabajaba con ellos en el hogar y de su mascota. Es parte de lo que nos dijo Antonio Nieto.
10: Él tenía toda la intención de cometer el crimen a sabiendas de que obtener un recurso. Esto lo sabemos por la declaración de Gerardo N., que es el chofer de Diego.
5: También detenido, ¿no? También está detenido.
10: Sí, también detenido. Lo sabemos porque él refiere que su jefe le dijo, vamos a ir por una lanota, así textual. Entonces se asume, o las primeras investigaciones apuntan a que ya la intencionalidad del detenido, de Diego N., era esa, era entrar, encarar o decirle las últimas palabras a quien fuera su amigo y su socio, llevarse esa gran cantidad de dinero que le ayudaría a mantenerse oculto.
5: Nos dijo además Antonio Nieto, nos dio la exclusiva de que la empresa del presunto homicida y de la cual sería socio también Jonathan Meléndez, o al menos de alguna forma se había asociado con él, tiene una denuncia penal por fraude, ¿okay? Es una empresa que ya tenía, digamos, este antecedente de una denuncia penal por fraude. Y habló hace unos minutitos la presidenta Sheinbaum sobre este caso.
11: En efecto, una situación muy triste, lamentable. Ya hay detenidos y ya se conocen también las causas de una disputa que tenía la familia con otra familia. Incluso ya salió en los medios una publicación y se está apoyando a las familias por parte del gobierno del Estado de México y lo que podamos hacer desde Secretaría de Gobernación. Pero ya hay detenciones.
5: Son las 8 de la mañana con 21 minutos.
1: Luis Miguel González, Economía.
5: Luis Miguel González, ¿cómo estás?
12: Ana Francisca Vega, muy bien, ¿tú?
5: Oye, bien, yo contenta siempre de conversar contigo y de escucharte. La mira está en la cerveza, las sopas instantáneas, cualquier producto que tenga exceso en sodio, que es básicamente, no sé, pues el 80% de los productos que se venden en los supermercados en el país. Pero bueno, van a subirle los impuestos, Luis Miguel.
12: Es lo que parece. Sabremos los detalles el próximo martes que se presenta el paquete económico. Si recuerdas, el año pasado, en estos impuestos a los hexágonos, le tocó a lo dulce, ahora viene lo salado.
5: Tienes toda la razón, cierto.
12: Y dos cosas llaman la atención. La manera en que se presenta la propuesta, yo diría, no está a la altura de lo delicado que es el tema.
5: ¿Por qué? A ver, cuéntame.
12: Suelta el comentario como, bueno, y vamos a hacer esto. Creo que es un tema que se tiene que ver con calma. Puede tener un impacto inflacionario. Pienso en particular, se habla de cerveza, se habla de estas sopas instantáneas, pero también son todos los embutidos, para decirlo, jamón, por ejemplo. En buena medida, el pretexto es, bueno, vamos a tratar de que le llaman impuestos saludables, pero no hay una vinculación entre lo recaudado y el gasto público en salud.
5: En esa, pequeño detalle.
12: Para eso es. Lo que se capta va a una bolsa general,
5: sí,
12: que puede terminar lo mismo para pagar el presupuesto de la Cámara de Diputados que para comprar literalmente cualquier cosa. No son impuestos cuya recaudación directamente se aplique a lo que dicen que se está tratando de prevenir. ¿Qué sabemos? Pues básicamente la declaración del presidente de la Comisión de Hacienda de la Cámara de Diputados, que van por este impuesto. El año pasado se aumentaron básicamente a refrescos, a cigarros,
5: sí,
12: y lograron un incremento de recaudación que no es despreciable, pero no lograron bajar el consumo. Fundamentalmente, la historia de los impuestos a ciertos tipos de productos que hacen daño es que hay un primer momento donde baja el consumo, Ana Francisca, y después, vamos a decir, a los 6 meses, vuelve otra vez el consumo a los niveles previos al impuesto.
5: Sí, se ajustan, digamos. La gente termina consumiendo lo mismo. Oye, una de las cosas que a mí me preocupó, la verdad, y me llamó la atención en estas intervenciones alrededor del tema, es que ya empezaron a salir también estas ideas desde la bancada de Morena de, bueno, pues por ejemplo, las cerveceras, pues ahora son empresas globales, multinacionales, que han estado explotando el agua y que, o sea, otra vez discurso totalmente contrario a abrir el clima de inversiones, volviendo a poner el punto en el asunto de que son extranjeros, en fin, o sea, un discurso nacionalista, viejo, no lo sé, o sea, entiendo que puedes conversar sobre el uso del agua de las cerveceras y podemos tener un debate nacional al respecto. Eso no me parece mal. Lo que me parece mal es que lo hagamos desde la ideología, ¿no?
12: Totalmente. Si estás abusando de las leyes de agua, seas nativo mexicano o holandés, tendrías que tener el mismo nivel de cumplimiento a la ley.
5: Estoy de acuerdo.
12: ¿Y qué? ¿Cuál es el contexto general? Yo diría, efectivamente, tenemos un problema de salud pública, pero el otro contexto que es relevante es, hay un agujero en las finanzas públicas, hay un diferencial entre lo que el gobierno ingresa y lo que gasta. Hay veces cuando los economistas, las calificadoras, lo ponen en puntos del PIB, no nos hacemos una idea. Se dice, bueno, es que el déficit está arriba de 4 puntos del PIB. Eso quiere decir más o menos 1.300.000 millones de pesos. Esa es la diferencia entre lo que el gobierno ingresa y lo que el gobierno gasta. Cuando dicen, si cobramos estos impuestos al sodio, podríamos recaudar más o menos entre 12.000 o 18.000 millones de pesos adicionales.
5: Qué bárbaro.
12: Si se incluye cerveza. Eso es más o menos una centésima parte de este diferencial.
5: Sí, o sea, es una curita. Es una curita chiquita.
12: Y obviamente no es que no se tenga que discutir, pero creo que no es con ocurrencias, no es con xenofobia. Otra vez, vamos a postergar temas como reforma fiscal, etcétera, y vamos a entrar en campeonatos de ocurrencias.
5: Bueno, seguiremos platicando sobre estas ocurrencias seguramente en los próximos días. Te mando un abrazo, Luis Miguel, gracias.
12: Abrazo muy fuerte, buen día.
5: Gracias. Saludos a León, Guanajuato, que nos están escribiendo por acá. Gracias a toda la gente que nos está escuchando desde Acámbaro, Acapulco, León, Celaya. Gracias a la gente que nos ve y escucha desde Ensenada y Ciudad Valles, allá en San Luis Potosí. Las 8:27, vamos a la pausa, tenemos mucho más al volver. 5543-77125, nuestro WhatsApp aquí en cabina. Volvemos.

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25: Nos reunimos hoy para debatir sobre el ataque de Rusia en Leipzig. El gobierno alemán ha identificado a Rusia como responsable de un intento de ataque contra aviones de carga en el aeropuerto de Leipzig. De haber tenido éxito este ataque, habría provocado daños enormes y posiblemente incluso la pérdida de vidas humanas. Por eso quiero dejar muy claro de qué se trataba. Se trataba de un ataque en el que se utilizó material de uso militar llevado a cabo por agentes rusos en territorio de la Unión Europea.
26: Lo que dicen acerca de que nos disponemos a atacar Europa después de Ucrania es un completo disparate. Alarman a su propia población exclusivamente para sacarles dinero de su propia gente, más aún considerando que la economía se está contrayendo. El nivel de vida está cayendo.
27: 8 de la mañana con 32 minutos, conectamos con Brenda Estefan, ustedes la conocen muy bien, internacionalista. Me da siempre mucho gusto conversar contigo, Brenda.
28: Igualmente, Ana Francisca, más ahora que hay tantos temas en la agenda.
27: A ver, ¿por dónde le entramos?
28: Pues mira, este tema que escuchábamos ahorita el audio de la guerra híbrida entre Europa y Rusia,
27: sí,
28: pues se ha intensificado. Ya desde hace varios años había este tipo de actos que básicamente están un poco por debajo de lo que sería un acto de guerra.
27: Sí.
28: Porque Rusia no reivindica que lo realizó, de hecho dice, no fui yo, contrata o subcontrata a alguien para que lo realice, pero de facto las capitales europeas están convencidas de que estos actos como, digamos, corte de cables submarinos, como paralización de las actividades de un aeropuerto porque hay un dron o un paquete con explosivos, como ciberataques, sabotajes, sí, en fin, todos estos actos son una estrategia de Moscú,
27: sí,
28: para desestabilizar, digamos, a la Unión Europea. Y esto es de lo que hablaba Ursula von der Leyen en el audio que tenías.
27: Sí.
28: Y la misma Kaya Kallas, la encargada de la política exterior de la Unión Europea, habla de que se trata de terrorismo de Estado.
27: Oye, dime una cosa, Brenda, ¿por eso se llama guerra híbrida? O sea, porque no es una guerra directa, o sea, no se están agarrando a balazos Europa y Rusia, sino que está ocurriendo en escenarios, digamos, no convencionales de guerra.
28: Exacto, por eso es el nombre. A mí no me encanta, no soy fan del término híbrido, pero lo que quiere decir es que no hay militares, como en el caso de Ucrania, con uniforme ruso en territorio de otros países de Europa, pero que sí hay actos hostiles, que lo que cambia esta semana es que Alemania abiertamente dice, esto fue realizado por Rusia, tenemos las pruebas, identificaron a dos personas ligadas a estos tres drones con explosivos en el aeropuerto de Leipzig, y estas dos personas tienen pasaporte ruso. Y el tipo de explosivos, dice Moscú, nos dan pues claridad de que se trata de una operación organizada desde Moscú.
27: Okay. Muy grave, ¿no? O sea, gravísimo.
28: Y muy grave. Ajá. Y pone a la Unión Europea y a la OTAN en una situación complicada, que es cómo respondemos. Porque lo que dice Alemania esta semana es, bueno, vamos a responder cerrando el último consulado ruso que había en Alemania, en la ciudad de Bonn. Vamos a cerrar el Instituto de Cultura Rusa que había en Berlín. Cuestiones así que digamos tienen un mensaje potente, pero que no van a
27: disuadir. Sí, no son muy importantes, ¿no?
28: De continuar haciendo este tipo de acciones. Entonces,
27: cierto,
28: creo que la mayor pregunta hoy para la OTAN y para la Unión Europea es qué hacer para disuadir a Putin de continuar con estas acciones que eventualmente pues pueden cobrar vidas de europeos y que pueden convertirse potencialmente en cuestiones más grandes que arrastre en Europa una guerra, que eso es lo que no quiere Europa.
27: Sí.
28: Europa no quiere que haya una escalada en las acciones y por lo pronto los países de Europa del Este, sobre todo los bálticos, pues preparan a la población con mensajes ya muy potentes sobre que pueda realmente escalar esto a una guerra ya más abierta.
27: ¿Y qué te parece, o sea, qué crees que quiere Putin al respecto? Porque Europa ha estado tratando de contenerlo y de responder de la mejor manera posible sin engancharse en un conflicto militar desde la invasión a Ucrania. No ha sido sencillo en muchas ocasiones, las amenazas de Putin son constantes, ¿no? A países escandinavos, etcétera, etcétera. Pero ¿qué quiere Putin al respecto?
28: Pues yo creo que quiere debilitar a Europa. De entrada, este fin de semana, el domingo, por ejemplo, hay elecciones locales en Alemania y la reacción del gobierno alemán puede dividir a la población respecto a quienes consideran que es una reacción adecuada y quien no. Y desde luego a los diferentes países de Europa que ven pues con unos ojos distintos, sobre todo los países del flanco este, los más pegados a Rusia, ven con más temor estos actos que los de Europa Occidental.
27: Pues sí.
28: Entonces, pues dividir, ver cuáles son los límites de la OTAN, dónde está esa línea en donde la OTAN está dispuesta a dar un paso adicional. Y yo no creo que vaya a haber una incursión militar, digamos, en otro país, pero sí creo que pueda lanzar algo más que ciberataques o sabotajes o incendios. Creo que pueda haber incluso una acción, un golpe, digamos, efectista, a lo mejor, en un país como Moldavia, que no es parte de la OTAN ni de la Unión Europea, pero que es Europa, para meter aún más presión a la Unión Europea. Y de fondo también es mandar el mensaje de no sigan apoyando a Ucrania. El aeropuerto de Leipzig es un aeropuerto desde donde se envía equipo militar a Ucrania. Y ahorita los ataques de Rusia a Ucrania se han intensificado en un momento en donde se acerca el invierno, pueden cortar los suministros de energía y eso afecta mucho a la población. Y además las defensas ucranianas están un poco limitadas en cuanto a misiles de defensa tierra-aire. Entonces, lo que dice Putin es dejen de estar apoyando y manda un mensaje también al Reino Unido. En estos días hubo un mensaje de la portavoz de Rusia, del Ministerio de Relaciones Exteriores, diciéndole al Reino Unido, dejen de apoyar a Ucrania o puede haber consecuencias en sus instalaciones militares. Entonces ese es el otro objetivo, debilitar por un lado y por otro lado mandar el mensaje de dejen de apoyar a Ucrania.
27: Oye, yo te quiero preguntar, ¿qué está pasando en Venezuela? O sea, hay audios recientes de Delcy Rodríguez, la presidenta interina de Venezuela, diciendo que va a haber elecciones cuando sea el momento de que haya elecciones, que ella está trabajando desde el primer momento, desde que se llevaron a Maduro a Estados Unidos, para que se vaya dibujando, digamos, el escenario en el cual las elecciones sean probables. Lo mismo dice Trump, pero en el medio de todo esto está el petróleo, Brenda.
28: Claro. Y lo que realmente le interesa a Washington es asegurar sus intereses, no la democracia de Venezuela ni los derechos humanos de los venezolanos. Eso está clarísimo. Desde el 3 de enero, cuando capturaron a Maduro, venimos insistiendo en ese tema, que esto no es una lucha por el pueblo venezolano. Ojalá fuera así, pero no lo es. Es por los intereses del proyecto de Donald Trump. Y en ese sentido, pues mientras el gobierno en turno, que es el caso de Delcy Rodríguez, esté cumpliendo a la letra con lo que Washington le pide, pues no hay incentivos para que lo muevan. Y esto nos confirma dos cosas principalmente. La primera es la intención de Trump, que es controlar el continente, sacar a Rusia y a China de países como Venezuela, que están en lo que Washington considera su zona de influencia, y poner gobiernos afines a la visión de Trump y extraer recursos. En el caso concreto de Venezuela, el petróleo, y ya se vio con este anuncio que se dio a conocer el viernes, que pues Estados Unidos se va a hacer del control de 46 mil millones de barriles de petróleo, básicamente controlar una quinta parte de las reservas de petróleo venezolano, puede comprar al costo de producción parte de este petróleo.
27: ¿Sí? Híjole.
28: Ya está claro por dónde va la bola, queda en blanco y negro con este anuncio hecho el viernes de estos contratos.
27: Oye,
28: y por el otro lado, lo otro que queda en blanco y negro es que el chavismo, pues es una camarilla que lo que busca es control económico y político, no es un tema ideológico, no es un tema por el cual estén dispuestos a dar la vida, como en el caso de Irán. Acá es un tema de protege mis intereses de poder político y de poder económico, y yo me voy a ceñir a tu voluntad, y Delcy Rodríguez lo está dejando en blanco y negro.
27: Y María Corina Machado se desinfló, ¿no? ¿Qué pasó ahí? ¿Qué?
28: Pues la desinfló Washington, porque lo que decíamos desde el 3 de enero es el que quitó a Maduro del poder no fue el pueblo venezolano, fue una operación militar de Estados Unidos.
27: Así es.
28: Y Estados Unidos está decidiendo qué pasa en el gobierno, es el que está dictando el futuro. Y entonces para ellos es irrelevante si está Edmundo González o María Corina Machado en el proyecto. Lo que es relevante es que el gobierno de Caracas en Venezuela se alinea a su voluntad. Entonces, pues desde enero estamos insistiendo en que no era relevante para Washington María Corina. Entendemos que desde la visión venezolana había una esperanza de que esto fuera diferente, que fuera una transición, pero no parece ser el caso. Donald Trump en su tweet del viernes habla de la muy respetada Delcy Rodríguez, cuando Delcy Rodríguez ha sido parte esencial del chavismo y de la represión que ha ocurrido en Venezuela.
27: Sí. Bueno, pues Brenda, te mando un abrazo. Siempre es un gusto escucharte, escuchar tus análisis, y estamos en comunicación. Te mando un abrazo. Buen día.
28: Claro que sí, platicamos el próximo jueves. Muy buenos días a todos.
27: Gracias, las 8 de la mañana con 42 minutos. Vamos a la pausa, 5543-77-1025.

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15: Bueno, ayer les platicaba esta cifra que a mí la verdad me dejó triste y muy impactada. El 50% de las niñas y los niños que en México terminan primaria terminan sin comprender un texto. ¿Cómo le hacen para terminar la educación primaria, pasar 6 años en la educación primaria y no pueden comprender un texto sencillo, un texto que estén leyendo? Se lanza una iniciativa y creo que hay que apoyarla y hay que visibilizarla y hay que difundirla porque ese dato nos tiene que hacer cambiar a todos nuestra apreciación de lo que está sucediendo en la escuela. En las escuelas mexicanas, particularmente en las escuelas públicas, una iniciativa que tiene como fin promover la comprensión lectora de niñas y niños en este país, mejorar esa cifra triste y, la verdad, vergonzosa para nuestros gobiernos, no este ni el pasado ni el pasado, sino los gobiernos históricamente en este país. Y por supuesto a nosotros, a los padres de familia, a la sociedad que acompaña la educación de las niñas y los niños. Patricia Vázquez, presidenta ejecutiva de Mexicanos Primero. Siempre es un gusto conversar contigo, Patricia.
16: Igualmente, Ana Francisca, y además un gusto estar en este nuevo horario contigo y con la audiencia.
15: ¿Qué hacemos? ¿Qué hacemos con este dato?
16: Pues mira, yo creo que primero ser conscientes de que existe ese dato, ¿no? Tú bien lo decías, uno de cada dos niñas y niños cuando terminan la primaria no comprenden lo que es. Y creo que el reto no es nada más ser conscientes de que esto existe, sino involucrarnos en la solución.
15: Sí.
16: Y justo Fondo Alternativa de Mexicanos Primero presentamos como esta iniciativa que no tiene colores, ni tintes, ni nada, sino más bien un esfuerzo colectivo como sociedad para alertarnos que sin comprensión lectora estamos destinando que las trayectorias educativas de nuestros estudiantes tengan, por supuesto, menos logros y además con una tendencia a mayor abandono. Y creo que la comprensión lectora, Ana Francisca, tú que eres una promotora de la lectura y la literatura infantil, tiene mucho que ver con las interacciones sociales que hacemos las madres, padres de familia, cuidadores con nuestros hijas, hijos, sobrinos, en fin, ¿no? Creo que sí necesitamos ser conscientes que no basta con leer. Claro, la lectura es importantísimo y creo que hay que seguir impulsando que haya más libros y más acceso a libros de calidad en las escuelas, en las casas. Pero ¿qué pasa cuando no les preguntamos qué entendieron, ¿no? Sí. ¿Cuál fue el dato más importante que se les quedó en la memoria? ¿Cómo les hubiera gustado que acabara la historia? ¿Hubieran cambiado al personaje, no? Porque eso implica mucho, por supuesto, conexión, implica conexión emocional, pero además implica conciencia de involucrarse, que la comprensión lectora, claro que tiene un gran, y lo debe de tener un gran espacio en la escuela, durante la escuela, en todas las asignaturas, pero también tiene un lugar importantísimo en casa, porque es como también apuntalamos a la creatividad, a la imaginación, y también a conversaciones quizás más profundas que de repente nos parece muy sencillo, y la verdad es que pues con estos datos hay que alarmarnos. Lo más importante es que hay que activarnos, Ana Francisca.
15: Patricia, ¿qué sabemos de este 50%? O sea, ¿qué características tienen estos niños que terminan primaria y no logran? Son niños mayoritariamente rurales, de estrato socioeconómico, en fin, ¿qué sabemos de ellos?
16: Me encanta la pregunta porque la comprensión lectora no tiene origen y nada tiene que ver con el tema socioeconómico, ¿no?
15: Eso es interesante.
16: Claro que es importante saber y reconocer que en comunidades mucho más alejadas por la escasez de recursos, quizás materiales y de apoyos de docentes, que también tenemos ahí un reto importante, pues claro que va a ser una tendencia más clara y más profunda, pero también está en la zona urbana, está en la zona metropolitana. Yo creo que lo que hablábamos mucho como los investigadores, que nos apoyaron muchos investigadores de la UNAM, del POLI, que llevan muchísimos años estudiando este tema, lo que nos dicen es que al final del día, ¿no?, pensamos que la comprensión lectora parte solamente de un texto impreso, ¿no? Y también hay comprensión lectora en las pantallas, ¿no?, en los videojuegos, también los hay cuando vemos un anuncio en la calle, o a lo mejor cuando estamos leyendo una receta, o cuando estamos también receta de cocina y receta médica. Entonces, no tiene origen, lo que sí tiene es un propósito. No importa dónde estemos, tenemos que lograr que la comprensión lectora esté presente, y aquí hay como dos llamados, Ana Francisca, si me permites.
15: Sí,
16: un
15: claro.
16: Llamado a las autoridades educativas, a la federal y a las estatales, para que refuercen y le metan mucho más pues recursos y sobre todo estrategias pedagógicas para que la comprensión lectora sea una garantía durante todo el ciclo escolar en todos los niveles educativos. Y también un llamado a las familias, o sea, de verdad es que involucrarnos en la educación de nuestras hijas y de nuestros hijos es muy importante. Sí es bueno que estén en la escuela, sí es bueno saber que entendemos que están aprendiendo, pero necesitamos saber si están comprendiendo lo que están aprendiendo. Y no hay manera de que esto sea solamente una responsabilidad del docente o de la escuela, ¿no? También creo que lo que nos ha faltado mucho en México es corresponsabilidad social cuando hablamos de educación.
15: Cuando las familias, pongamos que nos están escuchando y digan, oye, pues sí, efectivamente, yo la verdad no le he preguntado a mi hija o a mi hijo si el texto que estaba leyendo realmente lo entendió, ¿no? No me he tomado el tiempo de hacerlo, asumo que lo entendió porque pues pasa la materia, ¿no? Pero pues la verdad, nunca le he preguntado. ¿Qué recursos tienen las familias? Porque de repente a las mamás y a los papás no se nos ocurre, Patricia, qué preguntarle a los niños.
16: No, por supuesto. Primero lanzamos como parte de esta iniciativa que se tomaron organizaciones, empresas, fundaciones, en fin, van a ir viendo durante todo el ciclo escolar muchas acciones que apoyan y que acompañan y que cuidamos a las familias. Van a ver en la página comprenderlocambiatodo.org todo es acceso gratuito, descargable, vamos a poner textos, y eso creo que nada más vale mucho la pena mencionar. Pero ¿qué recursos? El recurso más importante de interacción es darte 5, 10 minutos diarios. ¿Qué aprendiste hoy en la escuela, no? Normalmente tendemos, Ana Francisca, ¿cómo te fue en la escuela? Y la respuesta es bien o mal, ¿no?
15: Sí.
16: Pero si es mal, nos alerta, si es bien, ah, bueno, está. Pero es, ¿qué aprendiste, no? ¿Cómo lo aprendiste? Hacer esas preguntas, que también hay que apelar mucho a la creatividad y a la imaginación, a las interacciones. Pero lo que es cierto es que hay que modelar, ¿no? Entonces, también decimos, el espacio importa. Si estás en el transporte público, si estás quizás haciendo una actividad, cuando están a lo mejor en el comedor, o también cuando están incluso, ¿no?, ayudando a vestir, a conversar. Esos momentos muy específicos, Ana Francisca, tú que eres madre de familia, lo sabes muy bien, esos 5 minutos importan muchísimo. Y si esos 5 minutos, además de preguntarles y de asegurar que emocionalmente tenemos también nuestras hijas y nuestros hijos, también es una buena oportunidad de establecer conversaciones que tienen que ver con sus contextos, con los materiales que ven, con las conversaciones que tienen, y eso también va detonando esta habilidad que es cognitiva, pero también es social.
15: Bueno, pues vamos a estar muy pendientes, Patricia, y ojalá podamos seguir conversando. Creo que es importantísimo, fundamental para los niños en su individualidad, para las familias, pues, pero para el país en general. No podemos aspirar a tener un mejor país si no pues tenemos lo básico, ¿no? Las fichas básicas puestas sobre la mesa, y una ficha básica pues es la educación de nuestros niños, y dentro de la educación la parte de la lectura. Así es que ojalá podamos acompañar esta iniciativa de la manera que podamos, Patricia.
16: Así es, Ana Francisca, está todo acceso libre, se pueden sumar a este compromiso. La verdad es que Fondo Alternativa Mexicanos Primero hemos puesto mucha energía, más de un año y medio trabajando en colocar este tema, lo comentamos en la Secretaría de Educación Pública Federal. Entonces hay que, como digo coloquialmente, echar montón. Entonces, dos cosas. 10 años es nuestra meta, que todas las niñas y niños de 10 años comprendan lo que leen. Mira, nos gustaría que los más grandes lo hicieran, pero bueno, vamos a hacer con los 10 años, porque además viene PISA el martes, 8 de septiembre, y PISA nos dice 15 años ya es muy tarde, ¿no? Entonces, tomemos esta acción preventiva, estamos a tiempo, y bueno, para los otros niveles y grados, ojalá que también refuercen, porque eso también tiene mucho que ver con habilidades para la empleabilidad. Y siempre, Ana Francisca, agradecida por el espacio que le das a Mexicanos Primero y a la educación, y por supuesto que seguiremos conversando.
15: Regresamos contigo la semana que entra para analizar el tema de los resultados PISA, que no sé.
16: Claro que sí.
15: Muchas gracias. Gracias, Patricia.
16: Bonito día para todas.
15: Te mando un abrazo. Relacionado con este tema, fíjense, hace apenas ayer, antier, la Cámara Nacional de la Industria Editorial Mexicana sacó un comunicado por aquello de que pues están cerrando algunas editoriales importantes. Editorial Era, una de las grandes editoriales independientes en México, anuncia que pues simple y sencillamente no pudo competir ya después de la pandemia, no había forma de que subsistir económicamente, y saca un comunicado la Cámara Nacional de la Industria Editorial Mexicana, la CANIEM, en donde, entre varias cosas, es una carta abierta a la presidenta, que le dice: presidenta, compartimos su preocupación. El cierre de una editorial es una señal de alerta. Ediciones Era no es un caso aislado. Dice: la industria en general está en una crisis importante. Y retomo dos de las iniciativas, porque me gustó mucho esta carta, porque dice: le ofrecemos un plan de acción al respecto para trabajar de manera conjunta. Varias cosas que tienen que ver con la industria editorial, pero hay dos que tienen que ver con la lectura en México. Una de ellas es reconstruir el sistema de bibliotecas en México. ¿Hace cuánto no van ustedes a una biblioteca pública? Cuando fueron la última vez a una biblioteca pública, ¿con qué se encontraron? O sea, ¿en qué estado están las bibliotecas públicas? Que en algún momento la red de bibliotecas públicas era importante para muchísima gente que pues quizá no tenía chance de ir a comprar los libros que les pedían en la escuela, y pues iban a la biblioteca pública a leer La Ilíada y no sé qué, y El Mío Cid, y etcétera. A ver, es importante, y la industria editorial está diciéndole a la presidenta: reconstruyamos el sistema de bibliotecas públicas mexicanas. Eso. Y dos, claro, fortalecer la política nacional de lectura, en el sentido de pues que la Secretaría de Educación Pública y las escuelas planteen nuevas estrategias. No puede ser que el 50% de los niños que salgan de la primaria salgan sin comprender un texto. Simple y sencillamente no es posible. Dice: estimada presidenta, le pedimos atentamente una reunión para avanzar juntos. Estaremos, por supuesto, platicando con la CANIEM en los próximos días. 8:00 a.m. con 57 minutos. Vamos a la pausa. Regresamos. Vamos.

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1: Son las 9.
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1: 9 con 9.

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1: Con profundo pesar, la familia MBS Radio, EXA y La Mejor, lamentamos el sensible fallecimiento de la señora María Araceli Canul Pérez, madre de nuestra querida compañera Ana Luisa Yam Canul. Nos unimos a su dolor y al de toda su familia, deseándoles fortaleza y pronta resignación ante esta irreparable pérdida. Que su recuerdo permanezca para siempre en sus corazones. Descanse en paz, María Araceli Canul Pérez.

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22: 925.

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3: Nueve treinta.

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22: 946.

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Haz los placeres de la comida. El estómago comienza sutilmente a enviar señales de que ya tiene hambre. Un poco más tarde se nos hace agua la boca con solo pensar en los aromas y en la vista de los platillos. Por fin nos sentamos a comer. Tomamos los cubiertos con parsimonia y ¡mmm, qué rico!, exclama el estómago al recibir el primer bocado. Sin embargo, ese gozo le dura muy poco. Enseguida, cual bombardeo de guerra, el tubo digestivo recibe uno tras otro los alimentos sin que tenga tiempo de disfrutar, separar o digerir bien cada trozo, mismos que suelen ser más grandes de lo que puede procesar. Observa, la mayoría de las personas lleva el tenedor a la boca a la velocidad del rayo, ya sea por el apuro de conversar, el poco tiempo que tiene para comer, lo rico que está el platillo, o por simple hábito, porque su atención está en la televisión o porque piensa que el hambre se saciará más rápido. Quien padece las consecuencias es la panza. Cumplida como es, para poder sacar su trabajo adelante, tiene que producir desagradables síntomas de indigestión. La prisa al comer se presenta aún cuando nos reunimos con la familia o los amigos de manera relajada. El caso es que olvidamos por completo aquello que nuestras mamás algún día sabiamente nos dijeron. Come despacio y mastica bien. Este es el primer paso para tener una buena digestión, por ende, también es el principio de una mejor salud. En realidad, comer apresuradamente no es más que un reflejo de lo acelerados que estamos por dentro. Es un síntoma que buscamos la gratificación instantánea en el siguiente bocado, en el siguiente momento o en el siguiente día, en lugar de respirar y valorar el presente. Masticar bien no es difícil. Lo es más desarrollar la paciencia, el saber estar y apreciar los sabores, la compañía y el trabajo de quienes prepararon los alimentos. Bien visto, es un acto de generosidad hacia ti mismo y hacia los demás. Así que todos nuestros órganos se beneficiarán con solo poner a trabajar más a la aperlada dentadura hasta que la comida quede como papilla para bebé. Entre los múltiples beneficios de masticar bien están el que tu digestión mejora, ya que los nutrientes viajan y se absorben más fácilmente, adelgazas, ya que comes menos al volverte más consciente de los niveles de saciedad antes de saturar al estómago con comida, reduces la posible acumulación de bacterias nocivas que provocan flatulencias y mal aliento, fortaleces tu sistema inmunológico y, sobre todo, saboreas más la deliciosa comida. Así que cuatro claves para recordar. 1. Respira. Al sentarte a la mesa, inhala y exhala tres veces para realmente acabar de llegar. Esto te ayudará a cambiar el ritmo que traías antes de sentarte a la mesa. 2. Haz una pausa. Suelta los cubiertos entre bocado y bocado. Esto cuesta un poco de trabajo si tienes muy arraigada la costumbre de apurar la comida. En lo personal, he encontrado que este tipo de pausas me ayudan a estar un poco más presente. 3. Parte bocados más pequeños. Esto, además de ser benéfico, te hará ver más elegante. Y 4. Reanuda tus intenciones. Si las molestias estomacales te recuerdan que olvidaste tus buenos propósitos y comiste muy rápido, en la próxima comida, inténtalo de nuevo. Te puede llevar de 2 a 3 semanas cambiar un hábito. Por lo menos comienza por masticar despacio el primer bocado. Lo demás es ganancia.

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1: Son las 10.
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0: Muy buenas las tengan, mejor las pasen y que alguien lo aproveche. Ya jueves, primer jueves del mes de septiembre, el mes pasé trío, digo, patrio. Así que, pues bueno, vamos a dar comienzo. Esto se llama En Pizza y este que se está ladrando y acompañando hasta la una de la tarde es Tony Cruz, peor conocido como Tony Nusa. Así que vamos con las notas del día de hoy. Tírala, Juanito.
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0: Oye, déjame decirte que las ventas de CDs aumentan 60% en los Estados Unidos. Qué buen momento para estar viviendo el 2026, dijo Nadia. Bueno, oye, pero ¿sabes qué? Hay ahorita una pelea precisamente por los formatos físicos, porque pues ya ahorita uno es dueño de nada, paga una suscripción, deja de pagar y no se queda al final con nada. Y eso es lo que mucha gente se anda dando cuenta. Entonces, a lo mejor por ahí va, así que ahorita te lo estaré contando. Oye, de igual forma, Luis de Llano es detenido, el famoso carnal de las estrellas. Tras incumplir condena por el caso de Sasha Sokol. Así que pues también lo estaremos platicando. ¿Qué fue lo que hizo este Peladranjas? Ahorita lo platicaremos. De igual forma, aparece DJ muerto en centro nocturno de acá de Mérida. Dios mío, ¿qué está pasando? Pero pues bueno, no se saben muchos detalles, así que ahorita te estaré diciendo lo que se sabe hasta el momento. Así que pues bueno, todo esto y mucho menos nos tendremos a lo largo de estas 3 horas. Vamos a irnos con nuestra rola chévere del día de hoy, que viene a cargo de Plastilina Mosh. Esto que sin duda es su canción que lo lanzó a la fama, Mr. P. Mosh. Y de esta forma comenzamos En Pizza con Tony Nusa.
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0: Ahora regresamos, pero te dejamos una de las dudas existenciales de Tony para que reflexiones en lo que volvemos.
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18: Ya regresamos y como sabemos que te fue sencillo, te dejamos otra de las dudas existenciales de Tony para que reflexiones durante la música.
19: Sí, el chupacabras, chupacabras. La chupitos, ¿qué chupa?
20: ¡Qué ofertón!
21: 10:24.

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Así que ya te las... Oye, antes de irnos con más música, déjame platicarte esta nota de que pues en el conocido centro nocturno ahí por la salida Cancún, uno de estos lugares contables, Contable Dance, por desgracia fue encontrado sin vida el DJ del lugar y esto fue reportado ya entrada la noche. ¿Qué fue o qué es lo que se sabe? Pues bueno, que el DJ vivía precisamente en este centro nocturno. O sea, le tenían dado un cuarto y que pues inició, puso música y que de repente se dieron cuenta de que como que ya la música está repitiendo o algo así por el estilo. Y de repente pues fueron a averiguar de, oye, ¿qué onda? Y ven y no está en su lugar de trabajo. Van al que vendría siendo su cuarto y pues ahí lo encuentran sin vida. Digo, no hay muchos detalles, pero pues el personal pues rápidamente llamó al 911. Parece todo indicar, y esto es información extraoficial, de que se habría quitado la vida este DJ, que era originario de Campeche. Estos son chismes, ojo, y pues bueno, al final del día, pues obviamente pues se ha manifestado mucha gente y obviamente por el giro del negocio también han estado diciendo, oye, esto fue un trabajito o algo así, pero te digo, hay muchos rumores en torno a todo esto. Estoy buscando pues lo que son las fuentes oficiales para poder darte pues la información correspondiente, pero pues bueno, al final del día esto es lo que se sabe y pues bueno, al final del día pues al parecer se trata de un suicidio, así que pues hay que tener en cuenta, aquí siempre que tocamos este tipo de notas, pues sí tratamos de darle por lo menos la seriedad que merece este tipo de temas y este tipo de temas sensibles. Así que pues bueno, al final del día hay que cuidarnos entre nosotros, estar al pendiente de toda la gente que nos rodea y recordarle a la gente que está pasando por un mal momento que no se encuentran solos. Créeme que hay mucha más gente de la que tú crees dispuesto a ayudarte, solo pues alza la voz. Vamos a irnos con más música y regresamos aquí en Pixa con Tony Nusa.

0: 10:33.
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0: Oye, pues como habíamos mencionado, el día de hoy tenemos una entrevista muy especial y se encuentran nuestros amigos de Los Leones de Yucatán. Así que, pues bueno, chicas, bienvenidas. Sé que nos traen por allá una muy buena nueva, así que cuéntamelo todo.
1: Claro que sí, muchas gracias por este espacio. Erika García, gerente deportiva de Leonas de Yucatán. Pues prácticamente, bueno, preséntate.
2: Muy buenos días, aquí Lexi Villanueva, igual para platicarles todo. El día de hoy venimos a hablar sobre Leonas de Yucatán.
1: Correcto, bueno, traemos este nuevo proyecto que es el primer equipo en la península de softball profesional femenil. Entonces, pues estamos muy emocionadas, empieza el 21 de enero y contentos de traer este proyecto acá en Mérida.
0: Oye, pues ahora sí que estoy así sorprendido. Entonces, ¿ya vamos a tener un equipo de softball femenil, Leonas de Yucatán?
1: Profesional, correctamente.
0: Ay, ay, ay, oye, eso me superlate. Y pues bueno, ahora sí, cuéntame cómo, o sea, dónde van a jugar, que me imagino que en el mismo estadio, cómo va a ser la dinámica, van a estar en la temporada regular. Cuéntame todo.
1: Correcto, bueno, vamos a jugar en el Parque Cuculcán. Empieza el 21 de enero la temporada regular. Como primicia vamos a empezar aquí. No le digan a nadie porque se me regaña. Vamos a empezar aquí la temporada. Está conformado el roster por 21 jugadoras. De ellas tenemos dos accesos a jugadoras locales en desarrollo, que vienen siendo niñas de 16 a 20 años, que estamos reclutando, estamos buscando ahí por las ligas, con entrenadores y demás. Nuestras redes sociales van a poder tener más información de cómo contactarnos y de los lineamientos que vamos a tener para dicho tryout, que va a ser en noviembre.
0: Ok, entonces, ¿dónde podemos encontrar mayor información? Porque digo, ahorita lo estamos platicando muy a grandes rasgos, pero si nos está escuchando alguien que tenga, pues precisamente esa cosquillita y diga, oye, pues yo soy buena pelotera, ¿dónde podemos encontrar información?
2: Para enterarse de todo, nos pueden seguir en nuestras redes sociales, que estamos como Leonas de Yucatán, en Instagram, en Facebook, en TikTok, en todos lados. Ahí nos pueden encontrar para enterarse toda la información y pues todas las novedades que van a haber sobre nuestro equipo.
0: Ok, son redes sociales completamente independientes de los Leones. Entonces, para que le demos seguir en este momento, Leonas de Yucatán.
2: Es correcto, así nos pueden encontrar. De igual forma, muchas cosas igual estamos compartiendo en Leones de Yucatán para que igual nos sigan y estén súper al pendiente, pero para enterarse de primera mano de todo sobre nuestro equipo de femenil de softball es Leonas de Yucatán.
0: Oye, pues la verdad es que el mejor de los éxitos. Ahora bien, ¿cómo está en este momento la liga femenil a nivel nacional?
1: A nivel nacional, te voy a decir a nivel mundial. Estamos rankeados en el top 3 a nivel mundial, la liga mexicana de softball, siendo el número 1 Athletes Unlimited de Estados Unidos. Y el 2 y 3 nos estamos peleando entre Japón, la Liga Profesional de Japón y la Liga Mexicana de Softball. Estamos trayendo a jugadoras de alto calibre internacional y estamos reforzando nuestra base mexicana con las mejores jugadoras que hay en el país. Entonces, es un show, un espectáculo que es más rápido que el béisbol. Son 7 entradas, dura entre 1 hora 45 y 2 horas y media, dependiendo de... Ahora sí, de televisión. Son 14 juegos en casa. Entonces los invitamos efusivamente que el 21 de enero, que empieza la temporada, asistan desde el primer lanzamiento, para que no se pierdan cada uno de estos momentos que cuando vayas te vas a impresionar, o sea, te vas a impactar del nivel de jugadoras que traemos. No solo nosotras, también los otros equipos. Entonces, estamos formando un roster muy competitivo para llevarnos hasta la Serie de la Reina.
0: Ahora bien, ¿hay equipos igual? ¿Todos los estados tienen un equipo o hay menos? ¿Qué cantidad de equipos hay, más bien?
1: Existen 8 equipos profesionales, uh-huh, que vienen siendo Sultanes Femenil, que es de Monterrey, Diablos Rojos de México Femenil, que es en Ciudad de México, el Azulmeca de Tabasco, el Águila de Veracruz, las Algodoneras de Unión Laguna, okay, las Naranjeras, bueno, Naranjeros Femenil de Hermosillo, Bravas de León, Y pues nosotras que tenemos nuestra
0: propia marca, las Leonas
1: con toda la garra vamos a estar por ahí.
0: Pero oye, Erika, pues me super late esta información que nos acabas de dar. Entonces, repitiendo, en enero ya tenemos el inicio de temporada y en noviembre son los tryouts para la gente que esté interesada.
1: Correcto, en noviembre va a ser el tryout y la temporada es del 21 de enero al 7 de marzo, temporada regular. Es muy rápido, entonces... Ahora sí, en lo que pestañamos, ya vamos en el segundo juego y luego en el tercero. Entonces vamos a que nos apoyen, ¿no? Invitarnos que nos apoyen desde el primer lanzamiento, que nos acompañen. Las chavas van a estar muy mucho en contacto, mucha conexión con la afición. Van a poderse tomar fotos, autógrafos con ellas. Entonces las invitamos y los invitamos a que nos acompañen y que nos sigan en las redes sociales, que ahí va a haber muchísima información.
0: Perfecto, pues no se diga más. Así que muchísimas gracias, estaremos al pendiente. Y gracias por toda esta información. Vamos a irnos con más música y regresamos aquí en Empieza con Tony Nusa.

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Oye, y antes de irnos con más música, déjame platicarte, para sorpresa de absolutamente nadie, regresan los arrancones en la carretera Mérida Progreso. Así es, ya después de la tragedia que ocurrió hace unos cuantos meses previo a la temporada de vacaciones, si no estoy mal, donde personas perdieron la vida, pues vuelve, o sea, y otra vez dijeron, ¿cómo va a ser? Nadie sabía que hacían arrancones allá todos los miércoles a las 8 de la noche. Se empiezan a juntar. Entonces la cosa es que sí, efectivamente, ya después de que pues pasó un tiempo para que se enfríe el caso, para que se les olvide, ayer de nueva cuenta se reunieron. Las autoridades brillaron por su ausencia y también hubo un choque. Digo, nada de que alarmarse, pero pues ya en redes sociales están unos compadres que están allá todos emocionados presumiendo cómo ruge su mofle y de repente se emocionó. Además, creo que soltó tantito el acelerador y ¡pum! Le golpea un cuadro. Y es así, mira, ni siquiera tienen que estar corriendo a cientos kilómetros de horas. Estando así en cortito, están chocando. Y pues bueno, así que pues, ¿qué tenemos que hacer? ¿Esperar a que pase el próximo accidente? Acompáñeme a averiguarlo. Vamos a irnos con más música y regresamos aquí en PIEXA con Tony Nusa. ¡Ah!

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1: Si puerta en inglés es door,
2: ¿el que vende las puertas es vendedor?
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6: Son las 11.
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4: En un partido de fútbol, si el defensa se va por la banda, ¿el portero se va por los mariachis?
5: Digo, no me parece que este chico sea muy listo.
2: 11.5.

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2: 11-12. Antes.

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Oye, y antes de irnos con más música, pues déjame platicarte que al carnal de las estrellas, Luis de Llano, pues fue detenido el día de ayer y pasará 30 horas en el fresco bote. Y pues tú te dirías, oye, pero qué onda, ¿por qué arrestaron otra vez al cochinote? Pues bueno, recordar que en el 2022 fue sentenciado tras una denuncia de Sasha Sokol, exintegrante de Timbiriche. Y pues al final se le encontró culpable y se le pidió pues una reparación del hacho. Un daño y una disculpa pública, cosa que el señor no cumplió. O sea, que ¿por qué se le metió ahorita a estas 30 horas? Como fue más que nada para refrescarle que todavía tiene un compromiso y que no ha cumplido. Y vaya que, mira, 4 años después de la sentencia, aún no ha cumplido. Como que ya ha tenido tiempo suficiente. Que, bueno, ¿qué era lo que tenía que hacer? Una disculpa pública hacia Sasha. Y también incumplió en el publicar la sentencia donde se confirma su responsabilidad por daño moral hacia Sasha. Así que como no está cumpliendo, pues mira, es más, yo digo que lo deberían así encerrar un poquito más. 30 horas es muy poquito, no sé. Pero pues bueno, ahí está, para que piense. Así que veremos si después de esta salida, obviamente le van a estar preguntando qué onda, qué todo eso. Y esta es la primera advertencia. Ya para la segunda, el productor podría pasar 5 años en prisión si sigue ignorando las órdenes del juez y la sentencia. Así que veremos si después de esta reflexión de 30 horas, como que cambia su manera de pensar. Y pues ya pide esta disculpa pública. Estaremos al pendiente, viejo cochinote. Vamos a irnos con más música y regresamos aquí en Pixa con Torinusa. ¡Ah! ¡Ja!

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18: Si a los humanos nos vacunan, ¿a las vacas las humanuman?
19: 11:26.

0: 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Oye, también antes de irnos con más música, una de las notas que ha estado trascendiendo desde el día de ayer de manera escabrosa es el asesinato del tecladista de Camelo VII, Jonathan Meléndez, el cual pues fue hecho con una brutalidad, porque no fue solo o sea, no solo fue su asesinato, fue un multihomicidio. Asesinaron pues prácticamente a toda su familia, asesinaron a su esposa que estaba embarazada, a su mascota, a una persona de servicio, y solo el niño logró sobrevivir porque al parecer se había escondido al escuchar los disparos. Y todo esto parece ser que el móvil de este multihomicidio fue un préstamo, o sea, y no es que él debiera, sino que, o sea, digo, ya atraparon a la persona que realizaron esta atrocidad, pero pues hasta ahorita lo que se sabe es que era un socio del tecladista, que según le iba a prestar 300,000 pesos, y pues al final, esto es lo que ha trascendido a los medios. Aún así, todavía se está recabando lo que sería la verdad histórica, pero pues al parecer él se negó porque dijo que ya le habían dicho o hablado mal de esta persona, que era su socio, que pues dejaba mal. Entonces le dijo: ¿sabes qué? Pues no te voy a dar los 300,000. Y al final discutieron y acabó matándolo junto con toda su familia. Así que pues bueno, esto por la pues la gravedad y la hazaña, pues ha estado conmocionando a todo el medio del espectáculo, más al tratarse pues de una persona, de una agrupación bastante conocida. Así que pues descanse en paz y ojalá se llegue a las últimas consecuencias de este terrible asesinato. Vamos a irnos con más música y regresamos aquí en Empieza con Tonino Usa. ¡Ja!
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0: 11:35.
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1: ¿Por qué hay gente que se llama Alejandro, pero ninguna que se llama Acercandro?
2: Tú estás preso, pero en tu mente.
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1: Si los astronautas andan en la luna, ¿es que siempre están distraídos?
0: Once cuarenta y cuatro.

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Oye, déjame platicarte. Ay, amigo, ¿hay mención ahorita? Qué raro se siente entrar al aire y que no haya mención ni nada. Oye, déjame platicarte que para todos los fans de los productos de la manzanita, ya en las próximas horas estaría anunciando el nuevo iPhone 18, el cual pues prácticamente será igual que el del año pasado. O sea, seamos sinceros, ¿cuándo ha sido así como que, o sea, me acuerdo que mucho, ahora tiene 3 cámaras, hace exactamente lo mismo, pero ahora tiene 3 y era, es cierto, bueno, sí hubo un cambio sustancial, pero tampoco así que digas, ah, qué barbaridad. Entonces, pues bueno, entre lo que se espera también, creo que la próxima semana, se estaría anunciando, aparte, pues el nuevo lanzamiento del iPhone 18, también estarían anunciando que este sí es completamente nuevo, por lo menos en la línea del iPhone, el iPhone plegable. Hazme el fabrón, cabrón, que, o sea, para que quede ahora sí que del tamaño, incluso dicen que quedaría el celular ya abierto, quedaría más o menos del tamaño de una mini tablet. Entonces, pues te haría la función de ambos. ¿Será verdad? ¿Será mentira? ¿Será la vieja el otro día? Ya veremos. Lo veo difícil, pero pues y obviamente que se está, todavía no hay un precio oficial, pero se ha estado filtrando que estaría rondando por ahí de los 40 barucos este celular plegable de la manzanita. ¡Qué barato! Así que, pues bueno, ahí está un poquito. Esténse al pendiente, pues si eres fan, porque en cualquier momento estarán saliendo ya las filtraciones de este nuevo celular. Que, pues bueno, año con año se sabe que en septiembre sacan sus nuevos modelos. Así que pues ahí viene. Yo siempre me emociono que sale uno nuevo porque ya puedo comprar así como 2 versiones anteriores porque baja de precio. Así que pues bueno, si sale el 18 ya puedo comprar el 16. ¡Ah! Vamos a irnos con más música y regresamos aquí en Pixa con Turín USA. ¡Ah!

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2: 11:57.

0: Ahora regresamos, pero te dejamos una de las dudas existenciales de Tony para que reflexiones en lo que volvemos.
1: Si 4 de cada 5 personas sufren de diarrea, entonces, ¿una lo disfruta?
2: Doce con uno.
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8: Ya regresamos y como sabemos que te fue sencillo, te dejamos otra de las dudas existenciales de Tony para que reflexiones durante la música.
9: Todos los que le van a la América, ¿harán pipí de aguilita? ¿Ah?
10: 12:07.

Nananin. Oye, qué ritmazo traen las nuevas camas musicales de Empieza. 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

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Así que ya te las sabrás. Yo creo que la próxima semana ya estaremos saliendo a dar el grito contigo. Oye, déjame decirte malas noticias para nuestros amigos que parecen genios, porque destapan la botella y se aparecen, porque parece ser que la cerveza será más cara. Así es, andan planeando los Diputables armar el paquete económico 2027. ¿Qué es esto? Pues ver de qué forma recaban más impuestos. Y se les ocurrió la genial idea de aumentar el precio a las bebidas alcohólicas. Entonces podría aumentar el famoso IEPS, que es impuesto al impuesto, hasta un peso. Que uno podrá decir, oye, pesito. Pero si lo vas sumando por cada caguamitz que vas comprando, mensualmente ya son como 10,000 barucos. ¿Qué? ¿Ustedes no toman tanto? Oye, así que pues bueno, ahí está esto. Y eso no es todo, porque también parece ser que subirá el precio de la botana. Así es, analiza aumentar también todos los alimentos con sodio. Que esto es pretexto nada más como para decir, es por el bien y la salud de los mexicanos. La manga, que eso de que es para que no consuman, entonces le subimos para que sea un incentivo para que no lo consuman. Sí, su cuento. Entonces, pues bueno, ya me molesté. Vamos a irnos con más música, pero pues todo esto que te comento parece que va. Vamos a irnos con más música y regresamos aquí en Empieza con Tony Nusa.

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0: Ahora regresamos, pero te dejamos una de las dudas existenciales de Tony para que reflexiones en lo que volvemos.
1: Si un arquitecto muere, ¿pasa a otro plano?
2: Vaya, no encuentro fallas en su lógica.
3: 12-22.
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0: Ya regresamos y como sabemos que te fue sencillo, te dejamos otra de las dudas existenciales de Tony para que reflexiones durante la música.
1: Si el chupacabras chupa cabras, la chupitos, ¿qué chupa?
28: ¡Qué ofertón!

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2: Doce treinta y uno.

Sigue sintonizando el 99.3 de tu radio y uno pensaría que ya pasó la fiebre del mundial, que ya estamos, ya le dimos la vuelta a la página, pero pues resulta ser que no, y es que en Tamaulipas registraron a un niño con el, bueno, una niña con el nombre de Isisi. ¿Se acuerdan de esta frase así de que todo que nos puso a soñar por lo menos el primer mes del mundial de Isisi? ¿Isisi? Pues bueno, hicieron una adaptación en que lo escribieron como Isis, pero le aumentaron una I al final. Entonces ya quedó Isisi. Entonces, pues ya, o sea, preguntaron así como que le preguntan a los papás, oye, ¿por qué le están poniendo ese nombre tan pendejo? O sea, y dijeron, no, pues nos pareció cotorrón, no sé qué, y pues cuando estaba, no sabíamos si iba a pegar el chicle, entonces como que empezaron a bromear de, y sí, y ya le dejaron el nombre, y es de veras, ah, oye, qué padre, y estudiaron primaria tan siquiera. Bueno, la cosa es que pues esto ya ha trascendido. Y pues ya hay un bebé en Tamaulipas que se llama Isisi. Porque durante el mundial había gente que estaba diciendo de que ya había gente registrada que se llama Isisidro, pero pues eso se desmintió, que era nada más trend del meme en las redes sociales. Pero este ya está registrado de manera oficial. Así que pues bueno, dicho esto, oye, antes de irnos con más música, ¿de qué era la mención, chavala? Ah, ok, gracias. Déjame decirte. Ah, tengo perdido. Ya, aquí está. ¡Muah! 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Vamos con más música y regresamos. ¡Ja!

0: Ahora regresamos, pero te dejamos una de las dudas existenciales de Tony para que reflexiones en lo que volvemos.
1: Si un arquitecto muere, ¿pasa a otro plano?
2: Vaya, no encuentro fallas en su lógica.
3: Ja, ja, ja.

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0: Ya regresamos y como sabemos que te fue sencillo, te dejamos otra de las dudas existenciales de Tony para que reflexiones durante la música.
14: Si alguien me dice que no le haga caso y no le hago caso, ¿entonces le hice caso?
0: ¡12:44!

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Oye, pues ha llegado el momento de que yo te diga adiós. Muchísimas gracias por haberme acompañado hasta esta hora. Muchísimas gracias aún más por sintonizar el 99.3 de tu radio. Este que te estuvo ladrando y acompañando es Tony Cruz, pero conocido como Tony Nusa. Pero amenazo con regresar mañana en punto de las 10 de la mañana, donde haré circo, maroma y teatro para mantenerte entretenido. Tú sabes que ese es mi compromiso o la devolución de todo tu mal humor. Así que dicho esto, yo te mando becho, abacho, a Rimón de Pokémon, todo consensuado y sanitizado. Nos escuchamos mañana. Bye, bye. Ah.

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0: por hoy, hemos llegado al final del programa. Y como no podemos despedir a Tony porque...
1: pues ya está mayorcito y no lo contratarían en ningún otro lado ni de cerillito.
0: Bueno, pues te esperamos el día de mañana con más de... ¡Empieza!
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5: Una con uno.
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0: 1 con 9.

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24: Una 25.

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2: 128.

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2: Una 32.

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2: 1:47.

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2: Una 54.

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1: Anuncian millonaria inversión para parque eólico. Abrirán 3 planteles más de la unidad Benito Juárez. Movimiento Ciudadano pide sanciones a CFE por apagón. Mérida, a la expectativa de las obras del Plan Bienestar Metropolitano. Mala temporada de vacaciones para restaurantes yucatecos. Se mantendrá el control sobre el ambulantaje por fiestas patrias.
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2: Buenas tardes, muy buenas tardes, bienvenidos a una emisión más de esto que es MBS Noticias Yucatán. Mi nombre es Mauricio Espinosa, me da mucho gusto que nos acompañe el día de hoy. Estamos a 3 de septiembre del 2026, hoy con muchísima información. Saludo como siempre a Ale Matú aquí en los controles y producción. Isabel Mauri se encuentra aquí al lado, claro, a través de EXA 99.3, a través de la mejor 90.1, desde la ciudad de Mérida para todo el estado de Yucatán. Pongo a su disposición nuestra línea de WhatsApp 99 99 05 58 34. Lo voy a repetir, 99 99 05 58 34. Si le parece, vámonos juntos a un resumen.
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3: 5 días de entregar el paquete económico para el próximo año, la presidenta Claudia Sheinbaum reveló que también incluye una iniciativa de trazabilidad del IEPS para evitar la evasión de impuestos de combustibles. Señaló que no se trata de un nuevo gravamen, sino de modificar la forma del control de impuestos.
4: ¿En qué consiste esencialmente? Disminuir la evasión. Ese es el objetivo. Lamentablemente todavía sigue habiendo problemas de... ha disminuido, pero de factureras y de evasión al fisco. Entonces, lo que queremos bajo distintos mecanismos es garantizar pues que no hay evasión. El SAT hace un excelente trabajo, ha hecho un muy buen trabajo Antonio al frente del SAT y todo su equipo, pero sigue habiendo pues quien quiere hacer trampa. Entonces, esencialmente tiene que ver con eso. Y algunos otros temas que ya los informaremos la próxima semana.
3: También en la conferencia matutina, la jefa del Ejecutivo Federal lamentó el homicidio del tecladista del grupo Camilo VII y de su familia. Confirmó que hay personas detenidas y reveló que las primeras investigaciones indican que hubo un probable conflicto entre familias. Así lo dijo esta mañana en Palacio Nacional.
4: En efecto, una situación muy triste, lamentable. Ya hay detenidos y ya se conocen también las causas de una disputa que tenía la familia con otra familia, incluso ya salió en los medios una publicación, y se está apoyando a las familias por parte del gobierno del Estado de México y lo que podamos hacer desde Secretaría de Gobernación. Pero ya hay detenciones.
3: Manuel Roberto Farías Laguna, quien se encuentra preso por delincuencia organizada y por su presunta participación en una red de contrabando y tráfico ilegal de combustible,

0: consumidor se ubicó en 46.1 puntos, que representó un aumento mensual de un punto. Respecto al mismo mes, pero del año anterior, este indicador no tuvo variación. Toluca y los Rayados de Monterrey jugarán la final de la Leagues Cup el próximo fin de semana, luego de derrotar al León y al América respectivamente. Estos equipos jugarán el partido por el tercer lugar. Con información de reporteros y corresponsales para MBS Noticias, Jiro Montes de Oca.
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2: Muchísimas gracias, Jiro. Oiga, en los últimos días hemos estado platicando mucho de Quintana Roo, sobre todo la parte política. En la parte política ha habido mucho movimiento, ya sabe, pues los señalamientos a la gobernadora Omara Lezama, pues exceso de vuelos, ¿no? Visitas a ver a Miki, etc. Y luego salió la presunta investigación hacia Ana Paty Peralta, que tiene que ver también, pues, con desvío de recursos, asociación delictiva. Bueno, ¿qué le digo? Ahí la transición política está muy complicada para Quintana Roo, y seguramente debe estar así en muchos estados. Lo que pasa es que en Quintana Roo, pues bueno, es muy notorio por todo lo que ha estado saliendo, o han dejado salir, porque pues eso existía. Alguien abrió la puerta y empezó a salir, y pues bueno, algunas manzanillas ahí que se están pudriendo en el árbol. ¿Y por qué menciono el árbol? Yo siempre he sido creyente de cuando una raíz es fuerte, cuando una raíz es milenaria, cuando una raíz tiene la consistencia, pues a lo mejor si llega ahí algún tipo de ventecillo, tirará algunas hojas o llegarán algunas manzanillas que se empiezan a podrir. No necesariamente podre todo el árbol, se tendrán que caer, se hacen un lado, se convierten en tierra, y a lo mejor eso malo pues acaba abonando lo bueno, ¿no? ¿Y por qué se lo comento? Porque fíjese que me buscaron por ahí, de parte de un ejido allá en Quintana Roo. Me refiero al ejido Cecilio Chi, que está en Tulum, y yo siempre he dicho, a ver, hay cosas malas, pero también creo que comunicar pues lo bueno. Hoy tengo aquí en el estudio a gente precisamente de este ejido, voy a platicar pues con algunos de ellos, y bueno, iniciaría ahí platicando con quien es el presidente del Consejo de Vigilancia de este ejido, Raúl Cocón. Raúl, ¿cómo estás? Bienvenido.
3: Muy bien, gracias, muy buenas tardes, aquí de visita acá en tu... acá en la radio, y gracias por la invitación y habernos permitido para llegar en este lugar.
2: Me llama la atención este ejido porque es uno de los ejidos que sí se conserva con esa raíz. Por eso yo decía, a ver, todo lo que está pasando en Quintana Roo también tiene cosas interesantes. ¿Qué es este ejido y cómo se conserva? ¿Cómo que se ha conservado a través del tiempo?
3: Pues este es un ejido que se separó de otro ejido, que es Manuel Antonio, que se encuentra en el mismo lugar. Pues estamos cerca de Cobá, a 12 kilómetros de Cobá y a 32 kilómetros de Tulum. Y pues tiene su historia, ¿no? De cómo se fue formando hasta llegar a ser este ejido Cecilio Chi, que fue como el 2012, creo que ya se fundó. O puede ser que esté un poquito equivocado con la fecha. De ahí empezamos a tomar este proyecto, de lo que son los recursos naturales, ¿no? No hacerle daño.
2: Que ahora es importantísimo, ¿no? Porque, claro, bueno, a ver, hay mucho daño a la ecología. De verdad es que los humanos no cuidamos absolutamente nada. Hoy el tratar de convivir... se puede desarrollo, pero creo que también se puede cuidar, ¿no?, lo propio de la tierra.
3: Claro que sí, definitivamente. Es cuestión de hacer unos proyectos, ¿no?, que donde no perjudique la naturaleza, tanto como los animales salvajes, ¿no?
2: Bueno, esta separación del ejido vino, me dices, hace más o menos como, ¿qué, 12 años?
3: 12 años más o menos.
2: Pero toda esta cuestión de la tierra, ¿desde hace cuánto existe en ese sentido como ejido? O sea, más allá de la separación.
3: Este ejido tiene como, se formó, bueno, legalmente se hizo en el, estamos hablando como del 93 más o menos, ese ejido. Ya posteriormente, pues, cuando vino el programa de Carlos Salinas de Gortari, ya se hizo legalmente Manuel Antonio. Se formó el ejido Manuel Antonio entonces.
2: Oye, voy a saludar a alguien más, a Carlos Polanco, que es secretario de este ejido. Y aquí en este mismo espacio hemos sido muy críticos de varias zonas de la República, inclusive de varias zonas aquí del estado de Yucatán. De Tulum, pues de repente se ha hablado mal, ¿no? Por la cuestión de los precios, excesos y muchas cosas, pues que en vez de romper la armonía para ir a visitar, pues la fueron desgastando. ¿Por qué voy a hablar de Tulum? Desde la parte ejidal, ¿no? Desde la parte de eso, de la convivencia de la naturaleza, ¿por qué voy a hablar de Tulum?
4: Bien, lo que puedo decir es que, y ligo un poquito con lo que preguntabas hace rato, es esta tierra tiene muchísima historia antes de que siquiera la pisábamos, ¿no? O sea, digo, sabemos que en Quintana Roo, por ejemplo, algo de lo que no se habla, pero es donde han aparecido los vestigios de animales y osamentas humanas de mucho antes de 13.000 años.

0: años, ¿no? O sea, de antigüedad y todo. Entonces, lo que pasó con El Ejido es que nosotros entendimos que, aunque pues, hay una tenencia de la tierra y ciertas decisiones que se puede tomar sobre este territorio, el territorio es mucho más antiguo que nosotros, ¿no? Y lo otro que fuimos entendiendo es que Tulum era es un lugar que, aparte que tiene toda esta riqueza natural, pues están cenotes, hay allá, aparte la playa, estas selvas, por ejemplo, donde está en El Ejido, tiene árboles impresionantes, con diámetros enormes, árboles de 30 metros, de lo normal andan por ahí de 15 metros de altura, y es algo que nosotros lo apreciamos y decidimos construir a partir de lo que ya había ahí, con una preexistencia y con el respeto de hacerlo, en buscar cómo comunicar nuestra cultura viva, porque si bien hay unas zonas arqueológicas, la verdad es que la mayoría de nuestros socios, o como, gente como yo que tenemos mitad sangre mestiza, como tengo, pero hay gente lugareña que nació ahí, que ha crecido ahí, y que pues encontramos que para meternos en este lugar como Tulum, en donde había mucha competencia y cosas así como muy estridentes, sí. y turismo y no sé qué, como todo lo que se está hablando de Tulum que sí ha existido, también estábamos nosotros que estábamos tratando de transmitir que somos gente del lugar, que queremos hacer cosas innovadoras.
1: Ahora que tocas ese punto, a ver, ¿cómo hacerle eso? Conservar la parte de la tierra, de la historia, de la raíz, por eso yo hacía mención de un árbol. Pues la parte ejidal no es fácil, faltan recursos, faltan inversores, pero ¿cómo hacerle para que se den las cosas sin dañar lo que ya se tiene, que lo acabas de comentar, es milenario? Por ahí creo que leí que ustedes han sido impulsores de lo que se va a empezar a desarrollar del uso sonido en esa zona arqueológica, o dieron muchas ideas para eso.
0: Sí, pues digo, lo que pasó es que, y ahí es donde agradezco a los ejidatarios lugareños que nos invitaron a sumar ideas. Digo, yo me dedico a la industria creativa de alguna manera. Y por ejemplo, ahí lo que pasó es que, entendiendo el lugar, pues tuve esta manera de meterle esta parte creativa. Y por ejemplo, sí, lo que comentas es, nosotros llevamos ahí ya un ratote haciendo experimentos con temas de luz, con sonido, de todo el tema de producción audiovisual, y encontramos la manera en la que podríamos contar la historia del lugar con estas herramientas como contemporáneas, ¿no? Y pues ahí, derivado de ese trabajo y de esas juntas de trabajo y del impulso de gente que como que creyó en esta visión y le apostó también para que pudiéramos experimentar y tener este tema de conectarnos con la gente adecuada, pues ellos como promotores lograron que estos experimentos que se hicieron de la parte audiovisual, pues de alguna manera conectaron en nuestro festival, que es lo que llevamos ya unos años también cimentando, y derivado de eso salió, por ejemplo, lo de luz y sonido de la zona arqueológica, que estamos, la verdad, que súper contentos de que se va a inaugurar.
1: Además, había tenido
0: pronto
1: como que muchas traves, finalmente ahí la presidenta da el banderazo, ¿no? De decir, vamos a hacerlo, está autorizado.
0: Sí, fíjate que lo interesante de lo que tú comentabas al inicio de la entrevista es que, pues, sí, ahorita Tulum necesita un nuevo impulso, y lo que nosotros llamamos la super sorpresa es, de dentro de eso que tenían en el cajón allá, arrumbado y todo, pues, oye, luz y sonido, pues de una vez va, ¿no? Y eso nos dio muchísimo gusto, porque nosotros creemos que ese tipo de iniciativas pueden cambiar esta percepción de la actual que se tiene Tulum. Y de una manera además en la que pues Tulum siempre tuvo también este otro lado, en donde pues, fue una manera innovadora, digamos, aunque no bien lograda, claro, pero que en el cajón hubieran estas iniciativas ya preparadas, pues la verdad es que lo celebramos, porque nosotros llevamos picando piedra para que ese tipo de cosas se sean las de las que se hablen.
1: Gracias, Carlos. Y bueno, no puedo separar la parte cultural con la parte milenaria, con la parte mística, con la parte de tradición, obviamente de una cultura maya, y me refiero relacionado a la muerte. Ustedes, Silverio es parte también de este ejido, han ido creciendo en una celebración que a lo mejor no es muy conocida, pero que se viene ya dando desde hace ahí un par de años y que tiene que ver con el Día de Muertos. Platícame, ¿cómo es esta celebración?
2: Bueno, antes que nada, muy buenas tardes.
1: Sí.
2: Pues gracias a aquí la estación, que nos acepta la participación para informarles de que, pues, aparte del ejido, pues tenemos una costumbre, ceremonias cada año con los Días de Muertos.
1: Sí. ¿Esto lo vienen desarrollando desde hace cuánto tiempo?
0: Pues
1: bueno, me refiero, digo, es milenario, así, ahorita no hagas preguntas, no, me refiero a darlo a conocer, pues, no se quede en la comunidad, sino hacerlo extensivo.
2: Pues les comento esto porque pues es una tradición ancestral, de que pues tenemos esa costumbre,
1: sí,
2: de hacer lo que es el festejar el Día de Muertos, y pues se hace con ceremonia. Y todo esto pues lo tomamos como en un principio con los viejos ancestrales, y nosotros lo estamos siguiendo hasta hoy.
1: Entonces, esta fecha, este año lo van a realizar, ¿qué fechas? ¿Ya tiene usted las fechas?
2: Pues vamos a mayormente los días primero, que es el día mayor.
1: Uh-huh.
2: 30 es el día, ese es para los niños.
1: Sí.
2: Y primero es el
1: de los adultos.
2: Los adultos.
1: Desde el 29 me están diciendo aquí.
2: Sí.
1: Oiga, pues luego les invitaremos ahí para que nos platiquen más a fondo de todo este tema. Ahí el tiempo en radio es ahí medio complicado. Pero bueno, agradezco a todos los integrantes aquí del ejido Cecilio Chi, de allá de Tulum. Creo que yo lo comentaba, siempre hay que platicar también las cosas buenas, lo que está sucediendo. Pues gracias a Silverio, gracias a Carlos. Y gracias a Raúl, que nos vienen a hablar de cómo, a final de cuentas, el conservar la raíz fuerte, pues de alguna forma impida que se caiga toda esta tradición milenaria. Me refiero a la que tiene que ver con todas las raíces mayas. Muchísimas gracias a todos.
2: Muchas gracias.
1: Vámonos a una. Iba a ir a decir pausa, pero no, vámonos con información que tiene que ver con. Anuncian millonaria inversión para un parque eólico.
3: Yucatán contará con un parque eólico en el municipio de Panabá, proyecto que en su fase final generará 252 megawatts, energía equivalente al consumo de más de 300.000 hogares, con una inversión de 9.250 millones de pesos. El proyecto presentado ante el gobernador Joaquín Díaz Mena ampliará la capacidad de generación de energía limpia, fortalecerá el sistema eléctrico de la entidad y brindará mayor certeza energética para las familias y las empresas.
4: El proyecto que traen ustedes pues va a ser una inversión estimada de 9,000 millones de pesos. Son 85 kilómetros de nueva infraestructura de transmisión, y pues con el inicio de este proyecto va a haber una nueva capacidad de generación de energía equivalente a iluminar 300,000 hogares yucatecos, lo cual es sumamente importante. Ustedes vienen a abonar mucho en este sentido. Todo esto suma, ¿verdad?, a la soberanía energética que Yucatán necesita y pretendemos alcanzar para el año 2028, según la Comisión Federal de Electricidad.
3: La inversión desarrollada por la empresa Genux en asociación con Glencore incluye 60 aerogeneradores. Según se explicó, su construcción comenzará en diciembre y el proyecto destinará 71 millones de pesos a obras de infraestructura social en Yasilhom y San Francisco, comisarías de Panabá, como resultado del diálogo y la consulta realizados con ambas comunidades. Para MBS Noticias Yucatán, Israel Medina.
1: Muchísimas gracias, Israel. Pues creo que eso es una muy buena noticia, ¿verdad? La inversión de un parque eólico. Y esto de alguna forma pues viene a tranquilizar. Ayer se hablaba ahí de la Coparmex, de un aparente enfrentamiento con el gobierno del estado. Salió a hablar el gobernador, dijo, a ver, no hay ningún enfrentamiento. Si es que hay algunos empresarios que pues no estén de acuerdo con las medidas económicas que se están tomando, pues vamos a platicar. Se reunieron ahí con varios pues integrantes de obviamente los empresarios del país, y finalmente pues creo que están llegando ahí acuerdos. Vamos a hacer una pausa. Fíjese que ayer el pasado primero, estamos a tres, se celebró en Londres el regreso a clases de Hogwarts. De Hogwarts, sí, está colegio de magos, que pues obviamente es ficticio, ¿no? Pero en Londres ya es una tradición que cada primero de septiembre se celebra el inicio de curso de esta escuela ficticia, porque en la película, en la primera película de Harry Potter, pues sale todo esto, obviamente está en el libro, y además anunció que va a haber una nueva serie que tiene que ver con todo esto, la vida del maguito Harry Potter, y donde se hicieron ahí varias celebraciones, pues en la plataforma 9¾ de King Cross, esta enorme lugar terminal del metro de Londres, pero también se enlaza con diversos trenes. Vámonos a una pausa, regresamos.

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13: El tecladista y fundador de la banda Camilo VII, Jonathan Meléndez, fue asesinado el martes en el fraccionamiento Bosque Esmeralda en Atizapán de Zaragoza. En el ataque también murieron su esposa embarazada, su hija de 3 años y una empleada doméstica. Únicamente sobrevivió su hijo mayor de 6 años. La Fiscalía Mexiquense confirmó la detención de dos presuntos implicados, entre ellos un sujeto identificado como socio del músico.
0: Sinaloa.
13: En Mazatlán, el director de Protección Civil Municipal, Óscar Roberto Osuna, resultó herido tras sufrir un ataque a balazos mientras viajaba en su camioneta. Una persona más que lo acompañaba también quedó lesionada. Por otra parte, en Culiacán, un estudiante de 17 años de la Universidad Autónoma de Sinaloa fue asesinado a tiros cerca de Ciudad Universitaria. La institución educativa condenó enérgicamente el crimen.
0: Hidalgo.
13: En el municipio de San Salvador, pobladores de la comunidad de Bocaja retuvieron y golpearon a un hombre acusado de intentar robar una camioneta. Policías estatales intervinieron a tiempo, dialogaron con los vecinos y lograron rescatar al sujeto para evitar que fuera linchado. El sospechoso fue trasladado a un hospital bajo custodia debido a las severas lesiones que presentaba.
0: Sonora.
13: Alrededor de 12.000 litros de ácido sulfúrico se derramaron tras la volcadura de un tráiler sobre la carretera Imuris-Cananea. Autoridades mantienen la zona completamente cerrada mientras realizan maniobras para neutralizar el químico y evitar un daño mayor. La Profepa ya inició los peritajes para determinar la magnitud del impacto ambiental en la zona. Con información de Leire Batalla, le saluda

0: Alex Alcántara.
1: Muchísimas gracias a Alex Alcántara. Vámonos con más información y directamente con esta nota que tiene que ver con... Abrirán tres planteles más de la unidad Benito Juárez.
2: El secretario de Educación, Juan Balán Vargas, confirmó la apertura de tres nuevas universidades para el bienestar Benito Juárez García en Tzucacap, Colonia Yucatán y Chiquinzonot. Con estos planteles se acercarán oportunidades profesionales a jóvenes del sur, oriente y comunidades mayahablantes para que puedan cursar una carrera cerca de sus hogares.
3: Estos planteles de universidades para el bienestar Benito Juárez responden a las necesidades de acceso, justicia social y desarrollo local, ofreciendo a las y los estudiantes un camino real para construir un futuro con mayor bienestar. Las sedes de esos tres nuevos planteles estarán en Tzucacap con la carrera de medicina veterinaria, en Colonia Yucatán con la licenciatura en patrimonio histórico, cultural y natural, y en Chiquinzonot con la ingeniería en agricultura.
2: Las tres nuevas instituciones se sumarán a las universidades para el bienestar Benito Juárez que ya funcionan en Tecash, Izamal, Yaxcabá, Ticul, Valladolid y Pisté, donde se imparten programas relacionados con medicina, enfermería, educación, ingeniería, desarrollo sustentable y patrimonio histórico. Con información de Israel Medina para MBS Noticias Yucatán, Mauricio Rodríguez.
1: Muchísimas gracias a Mauricio Rodríguez y vamos con información que tiene que ver con Movimiento Ciudadano. Piden sancionar a la CFE.
4: Ante el apagón masivo registrado en la península de Yucatán, que afectó a 745 mil personas usuarias en la región, Movimiento Ciudadano interpuso una denuncia popular formal ante la Comisión Nacional de Energía. La acción jurídica busca frenar la normalización de las fallas en el suministro eléctrico y exigir el cumplimiento de las obligaciones constitucionales de continuidad y seguridad. Vida Gómez Herrera, coordinador estatal de Movimiento Ciudadano en Yucatán, expuso que también se pide determinar posibles sanciones y medidas correctivas ante las deficiencias del servicio.
5: Presentamos una denuncia ante la Comisión Nacional de Energía por el apagón. Aunque la CFE dijo que la interrupción se debía a actos de vandalismo en dos líneas de alta tensión, esa explicación debe acreditarse técnicamente. Lo que estamos solicitando es que se determine posibles responsabilidades, sanciones y medidas correctivas. Además, que se evalúe de manera sistemática los apagones que hemos tenido en el 2020, en el 2021, en el 2024 y este año. Y por supuesto, y muy importante, que haya bonificaciones para las personas afectadas, que se ordene un mecanismo que sea público, sencillo y transparente para hacerlas efectivas.
4: En esa acción jurídica, se le requiere a la CFE y al SENACE la entrega total de la información para elaborar un dictamen independiente sobre las causas de la falla. Para MBS Noticias Yucatán, Israel Medina.
1: Muchísimas gracias, Israel. Pues sí, complicadísimo. A ver, la CFE salió a decir que vandalismo, ¿no? Bueno, yo no pongo en tela de juicio si sí o no, no me consta si lo fue o no, pero pues bueno, si hubiera sido un solo apagón en 10 años, pues dices, ay caray, pues sí está medio raro, pero aquí es una constante. Movimiento Ciudadano ya se le dice, oigan, pues tiene que haber ahí algún tipo de solución. En fin, vámonos con esto que es la prensa.
0: La prensa hoy, El Universal.
6: Director de Birmex compró al contado dos depas por 22 millones de pesos.
0: Milenio.
6: Nuevo León. Embarran a Musk en despojo de tierras para planta fallida.
0: Reforma.
6: Y sigue huachicol fiscal. 10 cada día.
0: La Jornada.
6: Alerta Petro de la llegada del hiperfascismo, tecnosumisión y control policial.
0: El Financiero.
6: Unidad de Inteligencia Financiera va por estructuras financieras de cárteles. Omar Reyes.
0: El Economista.
6: Se destraban 19 grandes obras por 3.750 millones de pesos. 60% son energéticas.
0: Entre líneas.
6: Sergio Sarmiento en Jaque Mate escribe: terrorismo eléctrico. En su segundo informe, la presidenta Sheinbaum presumió la recuperación de Pemex y a la Comisión Federal de Electricidad como empresas públicas. Es una visión ideológica que se contrapone con la realidad. El apagón del 31 de agosto en la península de Yucatán y Chiapas es parte de esa incómoda realidad. Ayer, que trató el tema en la mañanera, lo minimizó. No tiene que ver con falta de infraestructura, sino un daño que hubo en una torre de transmisión. Yo tengo otros datos. Los apagones sí tienen que ver con falta de inversión en infraestructura y malas decisiones de política pública. Al empezar su gestión como director general de la Comisión Federal de Electricidad, Manuel Bartlett, quien no tenía conocimiento del servicio de electricidad, frenó inversiones privadas y públicas. Los apagones no han dejado de sucederse, solo que la presidenta no les llama así, prefiere los eufemismos. El asalto a la razón, Carlos Marín. ¿A García Harfuch lo besó el diablo? Las agresivas y reiteradas expresiones de la presidenta Claudia Sheinbaum contra la DEA colocan en una posición por demás incómoda a su eficiente secretario de Seguridad, Omar García Harfuch, porque lo reconoció en su desempeño el administrador de la agencia estadounidense antidrogas, Terry Cole. El gobierno de Donald Trump, afirma la mandataria, utiliza esa dependencia y a su titular para provocar una división en el gabinete de seguridad. Por una parte, dijo, se hacen acusaciones contra políticos morenistas y por otra se reconoce al secretario de Seguridad. Con semejante convencimiento presidencial, por mera y canija congruencia, lo menos que procede quizá no es romper relaciones diplomáticas con Estados Unidos, pero sí cancelar cualquier colaboración con la DEA y la consiguiente inmediata expulsión de sus representantes y agentes.
0: Se dice que...
6: El caballito del Universal. En menos de 12 horas atraparon al presunto multihomicida de Atizapán. Nos afirman que esta vez la comunicación y coordinación entre los diferentes niveles de gobierno actuó de forma rápida. El titular de la Secretaría de Seguridad y Protección Ciudadana del Gobierno Federal, Omar García Harfuch, informó que ante el crimen tan grave como fue el asesinato de Jonathan Meléndez, su esposa embarazada, su hija de 3 años y la empleada doméstica, se logró la detención del responsable en menos de 12 horas. Nos detallan que tras el descubrimiento de la tragedia, el fiscal mexiquense José Luis Cervantes llamó directo a Don Omar y al jefe de la policía capitalina Pablo Vázquez para iniciar la búsqueda de Diego Sebastián Rosén, a quien atraparon en la alcaldía Benito Juárez, un caso de éxito que debería convertirse en el estándar de colaboración. Trascendió de Milenio que quien parece que libró la semana fue el sinaloense Enrique Insunza, quien estuvo relajado durante la jornada en el Senado y dijo que fue bien recibido entre sus excompañeros morenistas de bancada y hasta por integrantes de la oposición. De hecho, fue de los pocos legisladores que permaneció durante toda la sesión y se dio tiempo de platicar con algunos colegas y hasta de leer. Ahora, como figura independiente frente a las suspicacias por las acusaciones desde Estados Unidos por narcotráfico, al final comentó que volvía a su estado natal. Voz y redacción, Erika Flores.
1: Vamos a una pausa. Oiga, el que ya se volvió productor de cine residente y está empezando a grabar una película que se llama Puerto Rico. ¿Al lado sabe de quién? De Bad Bunny. Esto es La Bala. Regresamos.

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8: Bien, estamos de regreso, son las 2 de la tarde con 38 minutos. Vámonos con más información. Mérida, la expectativa de las obras que van a surgir del Plan Bienestar Metropolitano.
9: La alcaldesa Cecilia Patrón Laviada señaló que el Ayuntamiento de Mérida está a la expectativa del desglose de obras que se realizará con el Plan Bienestar Metropolitano. Sostuvo que se debe priorizar la atención de la crisis del agua potable que prevalece en las colonias de la capital yucateca.
10: Es un tema 100% estatal, nosotros estaremos atentos para lo que se requiera. Sí, hay momentos que son cierres de calles, que necesitamos bajar tuberías, que por ahí pasa alumbrado público, rejillas, pues estaremos muy atentos nosotros para hacer la parte que nos corresponde como municipio, porque lo que queremos es que las obras avancen y sobre todo que ya no tengamos ningún tipo de pretexto para atender la falta de agua o las situaciones que se presentan en la ciudad que todos los días nos demandan. Creo que lo importante es ponernos a trabajar.
9: Hasta el momento, el gobierno del estado no ha dado a conocer el catálogo de obras que se desarrollará en la zona metropolitana después de ser aprobado el empréstito de 1.562 millones de pesos. Lo que se sabe es que la mitad de esos recursos se destinarán al rescate de la Japay. Con información de Israel Medina para MBS Noticias, Mauricio Rodríguez.
8: Muchísimas gracias a Mauricio Rodríguez. Pues bueno, ahí avanzando, ¿no? Todo lo que tiene que ver con este plan metropolitano. Vámonos con una entrevista aquí en el estudio. Ya se encuentra la secretaria del Bienestar, Estefanía Baeza Martínez. Secretaria, ¿cómo estás? Muy buena tarde.
11: ¿Qué tal? Muy buenas tardes, contenta de estar aquí. Muchas gracias por permitirnos un espacio para informar a los ciudadanos.
8: Hace, me parece que fue como 15 días, te tuvimos por acá y me estabas platicando de que estaban ahí con la intensidad de la repartición, pues, de este programa Bienestar en la Escuela, que eran los útiles, mochilas, todo, porque bueno, ya había que meterle el acelerador. Me dices que ya está todo listo.
11: Así es, ya terminamos con la entrega de todos los paquetes uh-huh. escolares. Ya pues corresponde a cada escuela ya la entrega, ¿no? Agradezco mucho a todas las maestras y maestros porque trabajamos en coordinación con la CEGEI,
8: ¿sí?
11: que ellos se encargan de hacer las entregas ya en cada una de las escuelas del estado, ¿no? Nuestra labor pues está concluida, ¿no? La verdad es que la meta era hacer esta entrega antes de que los niños entraran a las escuelas, para que los padres ya no tengan que
8: desplazarse. Será durante esta semana, ¿no? Ya se está desarrollando, pues. me habías mencionado, si no mal recuerdo, eran como 400 mil paquetes, algo así.
11: No, son 197 mil, poquito más de 197 mil paquetes en todas las escuelas de
8: todo el territorio yucateco.
11: Escuelas primarias públicas. Son 1,262 escuelas.
8: Oye, también platicábamos el otro día, o no recuerdo si fue contigo, me parece que fue con el secretario Balam, de también se le daba ahí obviamente beneficio a productores, a productoras yucatecos, precisamente para el armado. Todo esto porque también tiene que ver con uniformes, ¿no?
11: Así es, como fue indicación del gobernador, pues apoyarnos con los artesanos de Tikul, de Jují, de Junucmá, sí, que ellos elaboraron los zapatos, las camisas y las mochilas. Esto impacta también en la economía de muchas familias aquí en el estado de Yucatán, que construyeron estos paquetes.
8: Oye, bueno, esto es por parte de todo lo que tiene que ver con Bienestar en tu Escuela. Obviamente, pues, no es el único programa que depende de la secretaría que tú encabezas. Hay otro que tiene que ver con las juventudes, Juventud de Renacimiento, que es el programa, si no me equivoco, que tiene que ver con las becas, ¿es correcto?
11: Así es, Juventud de Renacimiento es este apoyo que se le da a los jóvenes universitarios de las escuelas Tecnológico, la UADY y la UTM, que pues se les brinda un apoyo bimestral de 3,000 pesos. Ahora estamos en la actualización del CARDEX de nuestros jóvenes, así que si nuestros jóvenes no han actualizado su CARDEX, es muy importante que lo hagan para que continúen siendo becarios. Y por otro lado, pues también vamos a tener la apertura del programa para jóvenes de nuevo ingreso. Entonces, esténse muy pendientes de las redes sociales, que allá vamos a estar pues dando la información.
8: Secretaria, ¿este programa más o menos a cuántos jóvenes cubre? Y hay que recordar que este programa se hizo en casa, me refiero, se hizo en Yucatán. Mérida no entraba en muchas circunstancias también en este tipo de becas y por eso se hizo, ¿no? Para tratar ahí pues de ayudar. Y creo que lo hemos platicado, de repente dice, hay 3,000 pesos ayudan muchísimo cuando tenemos una realidad diferente, ¿no?
11: Así es, efectivamente. Tenemos actualmente un padrón de 9,000 jóvenes que son beneficiarios dentro del programa. Y como tú bien comentas, este programa fue creado por el gobernador Joaquín Díaz Mena con el compromiso de apoyar a que nuestros jóvenes universitarios puedan concluir sus licenciaturas, sus carreras, porque pues ellos no contaban con una beca federal y pues acá en Yucatán se implementó este apoyo para ellos, para las juventudes.
8: Bueno, y además de lo que tiene que ver con los jóvenes, las escuelas, ¿cómo terminaría esta última etapa del año en todo lo que tiene que ver con esos programas sociales, secretaria?
11: Pues bueno, la verdad es que hemos estado haciendo un trabajo muy cercano con todos los beneficiarios, tanto de Juventud de Renacimiento como también de pues un programa, uno de los más bonitos que tenemos y humanistas dentro de la Secretaría, que es Mujeres Renacimiento, ¿no? Estamos también construyendo mesas de atención para las Mujeres Renacimiento, foros, ¿no? Trabajando muy de la mano con ellas. Y por supuesto, el programa que está pendiente, porque ya estamos a punto de terminar las reglas de operación, es el programa de parteras, que también apenas ya las tengamos listas, ya arrancamos con este nuevo programa.
8: Bien, te invitaremos después para que nos platiques una vez que está funcionando.
11: Claro que sí,
8: gracias, secretaria. La secretaria de Bienestar de Yucatán, Estefanía Baeza Martínez, aquí en el estudio. Y bueno, vámonos con más información. Mala temporada para las vacaciones, así lo dicen los restaurantes de nuestro estado.
12: Al hacer un corte de caja de la temporada vacacional de verano, el presidente local de la Cámara Nacional de la Industria de Restaurantes y Alimentos Condimentados, Israel López García, informó que las ventas del sector quedaron por debajo de las expectativas.
13: No ha sido una temporada vacacional de lo mejor. Iniciamos de manera lenta, el tema del mundial hizo probablemente que se retrasara la llegada de turistas. Yo podría decir que estamos en general probablemente por abajo de los números que nosotros esperábamos.
12: López García no se manifestó muy optimista de que la situación mejore durante el mes de septiembre.
13: Septiembre no es tampoco el mejor de los meses para el sector restaurantero. Viene la llegada a clases de los niños, los gastos que todo esto ocasiona, la compra de útiles, uniformes. Entonces, Afortunadamente hay buenas fechas, como la temporada del 15 de septiembre, fiestas patrias.
12: El sector gastronómico viene arrastrando un mal año, lo que es un pulso de cómo anda la economía en la entidad. Para MBS Noticias Yucatán, Israel Medina.
8: Muchísimas gracias, Israel. Oiga, pues siguen aquí los conciertos, los bailes, los espectáculos. En unos días estaremos regalando ya algunos pases para quién, Ale. A ver, suéltalo. Efectivamente, Espinosa Paz.
14: Hola, bebé.
8: Vamos a una pausa.
14: 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Ey, no andes con nadie, porfa.

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6: El América fue eliminado anoche por el Monterrey, que va a jugar la final de la Leagues Cup ante el Toluca, que venció al León. América y Monterrey empataron a 2 en un partido que terminó ya cerca de la medianoche. Fueron a los penaltis, Monterrey metió los 5, el América falló a Alan Cervantes y con ello quedó eliminado. En un partido que pasó por cierta polémica porque se marcó un... ganaba el América 2-1 y al minuto 69 hay una jugada dentro del área donde aparentemente hay un contacto de Kevin Álvarez, jugador del América, sobre Orbelín Pineda de Rayados. El árbitro marcó penalti. Al final del partido se queja Guillermo Almada, el técnico uruguayo del América, se queja del arbitraje, dice que fue un horror. Y luego lo más destacado del tema, o lo más delicado, es que Almada acusa, y dice que la directiva ya se lo había dicho, de que el árbitro Jair Miranda, que estuvo en el VAR anoche en Los Ángeles, ahí en Carson, pues es un árbitro que tiene una campaña contra el América y que ha tomado varias decisiones que perjudican al club. Mal hecho por Almada, mal hecho. Está mal, no puede, tiene que entender que está en una silla como la del América, que todo lo que diga pues va a incendiar el medio. Y bueno, no es lo mismo que decirlo como técnico del Pachuca o técnico del Santos o del Valladolid o, con todo respeto, al Real Oviedo en España. No, es la banca del América y tiene que tener mucho cuidado y mucha responsabilidad. Enseguida apareció un video por ahí, ya ve que no faltan los videos o los tweets, y aparece un video de Almada hace un par de años dirigiendo al Pachuca en un partido contra el América, donde dice, bueno, el América es el último que puede quejarse del arbitraje. ¿Y ahora qué? ¿Ahora que estás en el Banco del América piensas otra cosa? Por favor. Me parece que más allá del resultado, más allá del arbitraje, es el primer fracaso de la era de Guillermo Almada como entrenador del América. El Toluca le ganó 2-0 al León. Muy bien el Toluca de Mohamed, el mejor equipo, balanceado, equilibrado. Marcaron Federico Pereira, Federico Viñas también, el uruguayo. Así que el Toluca va a jugar la final contra el conjunto de Monterrey. Y León y América van a jugar el tercer lugar, que a nadie le interesa. Está claro que a nadie le interesa el partido por el tercer lugar. Bueno, a León sí, porque si lo gana, tendrá un boleto para la Liga de Campeones de la CONCACAF del próximo año. Hablando del América, se confirma la llegada de Carlos Álvarez, el volante de 23 años que viene del Levante de España. Tiene buenos números, el América pagó poco por él, aparentemente 6 millones de dólares, así que es una buena contratación. Anotó Armando la Hormiga González, después de que tuvo un fallo increíble el fin de semana por la Superliga griega, esta vez en un partido de la Copa de Grecia. Anota gol con el Olympiacos en una victoria de 4-0 sobre el AE Larissa. También dio un pase para gol. Qué bueno que la Hormiga pues de pronto ya se reencuentra con las redes. Y la gran noticia de ayer, sin duda, es Rebeca Bernal. Se convierte en la primera mexicana en jugar en la Liga de Fútbol Femenil de Inglaterra, en la Women's Super League, luego de anunciarse su traspaso al Manchester United, con el que firmó contrato hasta junio del 2029. Según algunos medios, el club inglés pagó 300.000 libras esterlinas al Washington Spirit de la NWSL, la Liga de los Estados Unidos. La capitana de la selección mexicana de fútbol, exjugadora del Monterrey, exjugadora ahora del Washington, va a jugar en la Liga Inglesa Femenil con el Manchester United. Vaya noticia la de Rebeca Bernal. Bueno, cambiamos de escenarios, de temas. Carlos Alcaraz sufrió anoche en el US Open, pero finalmente derrotó al número 72 del mundo, el portugués Jaime Faria, para avanzar a la tercera ronda. Partido complicado. Perdió el primer set 4-6, luego ganó 6-0, 6-3 y 6-2. Acuérdense que está recuperándose de una lesión y bueno... obviamente que siempre hay alarma con respecto a este espectacular joven español por lo que pueda ocurrir con su físico. En el béisbol de la Liga Mexicana, los Sultanes de Monterrey fueron vapuleados por los Toros de Tijuana y de esta manera el equipo de los Toros gana la serie final del Norte y está en la Serie del Rey. Está en la Serie del Rey el equipo de los Toros de Tijuana, que derrotó en la serie 4-1 a los Sultanes de Monterrey. En el otro compromiso, en el sur, anoche en Puebla, los Olmecas de Tabasco derrotaron 6-5 a los Pericos de Puebla, así que el equipo tabasqueño está al frente en la serie 2-1. Hoy se juega el partido número 4 del compromiso en el Hermano Cerdán allá en Puebla.
7: Bien, llegamos a la parte final. Ale, ¿con qué nos vamos?
8: Nos vamos a despedir con uno de los artistas que estarán en Premios Juventud el día de hoy, precisamente.
7: ¿Quién es?
8: Es Bad Bunny, porque está nominado como el mejor tour y esta canción forma parte de ese álbum.
7: Nos escuchamos mañana.

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Ya estamos aquí en la Frecuencia Naranja 3.8. Bienvenidos al Music on the Road. Yo soy Lila Crown. ¿Cómo están? Feliz jueves. Espero que estén disfrutando muchísimo de este día, tarde, no tan asquerosamente calurosa como ayer. Pero aquí andamos saludándoles a todos ustedes. Recuerden que estaré hasta las 6 de la tarde acompañándoles aquí en la Frecuencia Naranja. Hoy es jueves de Throwback, así que quédate conmigo. Tenemos muy buena música, tenemos muy buenas rolas. Vamos a regresar al pasado y también recuerden que ustedes mandan, ustedes me dicen qué canciones quieren escuchar el día de hoy. Tenemos el teléfono de WhatsApp de cabina, ahí me pueden estar escribiendo, me pueden estar diciendo qué quieren escuchar, hacia dónde quieren que vayamos, qué tan atrás quieren que lleguemos con la música. El teléfono, anótalo, es el 9995-833609, 9995-833609. Chabelita Mauri aquí en los controles acompañándome y poniéndoles buena música como la que vamos a escuchar a continuación. ¿Qué viene? Nos vamos con Eres Mi Nada, este tema a cargo de Yuridia. Yo soy Lila Crown, bienvenidos al Music on the Road.

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Estamos de regreso aquí en el Music on the Road 3:50. Les cuento rápidamente. 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Saludos al buen Vicente, por aquí escribiéndonos. Tardes, Cabina Naranja. Saludos a Tony Naranja. Saludos, saludos para ti también, Vicente. Dice, saludos, Lila, acá reportando puntual. Para que ya no me digas que Lalo... Ah, que Lalo es tu favorito. Pues yo sé que Lalo es tu favorito, no pasa nada, yo sé. Ya me lo has dicho, ya me lo has dicho. No pasa nada. Siempre te escucho, solo que pocas veces saludaba. Pues no, a partir de ahora, ya todos los días... Yo paso lista, ¿eh? Yo paso... Todavía faltan algunos en reportarse. ¿Dónde están los que se reportan todos los días? Recuerden el teléfono de WhatsApp de cabina 9995833609. Acabas de escuchar a Aitana con este tema... ¿Cómo se llama? Psíquica. Conexión psíquica. Eso acabamos de escuchar. Hoy es jueves de Throwback. Si ustedes quieren escuchar alguna rolita del pasado, algún himno musical de décadas atrás o, pues no sé, algunos primeros éxitos de alguna banda, de algún artista, escríbame también a través del teléfono de WhatsApp. Por ahí los voy a estar leyendo. Y pues el chiste es consentirlos a todos ustedes. Hay mucha buena música de todos modos que va a estar sonando. Yo ya preparé algunos también. Así que muy, muy, muy pendientes. Claro que sí, ahora sí se reportan todos. ¿Ya ven? Les digo, yo paso lista. Gader, ¿cómo estás? Hola, buenas tardes. Acá reportándome tarde, pero acá estamos. Saludos para ti, Chabelita. Chabelita, te mandan saludos. Dice, saludos, Lila. Dice Chabelita que muchas gracias. Hoy habrá frase de Chabelita, pero por supuesto. Hay cosas que van todos los días y definitivamente la frase inspiracional de Chabelita no puede faltar. Ya la estamos preparando. O ya la estás preparando, ¿verdad? Sí, sí, sí. Ya hace ratito la veía muy filósofa y estaba como meditando y dije, estoy segura que está preparando su frase. Eso está haciendo. Pero bueno, eso va a ser al final del programa. Quédense conmigo, que aquí voy a estar. Mientras tanto, vámonos con música 3:53. ¿Qué viene, amiga? Olivia Dean. Me gusta cómo me gusta esa mujer. De verdad, qué bonito canta. Men I Need. Ese es el tema que vamos a escuchar en esta ocasión. Continúa escuchando 99.3. Yo soy Lila Crown. 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

Estamos de regreso aquí en la frecuencia naranja. Yo soy Lila Ground, 4:11 en puntito. 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No sé ustedes, pero, híjole, qué cosas, qué manera de sorprendernos. Gratamente, de verdad, estas últimas 24 horas han sido como de noticias muy pesadas, muy difíciles, muy tristes. Sin embargo, llegaron estos dos personajes y de verdad nos hicieron como un bálsamo al corazón. Yo creo que así se sintió. Estoy hablando de los integrantes de Matiz, Melissa Robles y Pablo Preciado. Para empezar, súper fan de ellos. Pablo tiene una voz preciosa, de mis voces favoritas mexicanas. Melissa también, por supuesto. Ellos, pues, son dos de tres integrantes de Matiz, esta banda mexicana. Y bueno, desde hace tiempo se decía que había muchos rumores de que ellos eran pareja, aunque jamás, nunca lo confirmaron, pero tampoco lo desmintieron. Entonces, de repente subían fotos, mi mejor amigo, y que si los viajes, y que si muy abrazaditos o muy cómplices, ¿no?, arriba en el escenario. Pues bueno, todos íbamos a hacer de cuenta, cuando nos dieran la noticia de que eran pareja, íbamos a hacer de cuenta que no lo sabíamos, porque era, pues, una historia ya bien contada, ¿no? Pero nos íbamos a hacer

de cuenta que nos estaban sorprendiendo. Pues los sorprendidos sí fuimos nosotros, porque ayer estuvieron anunciando que están esperando un bebé, están embarazados, y la verdad es que sí, yo no lo vi venir. Oye, ni siquiera nos avisaron oficialmente que ya eran novios y ahora van a ser papás. La verdad que qué felicidad. Por ahí ya se le ve un poquito la pancita a Melissa, que yo creo que estratégicamente decidieron ponerlo, mencionarlo y hacerlo oficial el día de ayer, y eso es porque están estrenando justo hoy un podcast que se va a llamar El Matiz de, en donde van a estar invitando a otros amigos, compañeros músicos, pues para platicar acerca literalmente de la industria musical, de sus proyectos y todo. Y también el 12 de septiembre tienen un lunario. Me parece que es un lunario en la Ciudad de México. Tiene una presentación en la Ciudad de México. Y pues obviamente le íbamos a ver la pancita a Melissa, yo creo, en ambas ocasiones. Entonces yo creo que ellos dijeron, vamos a hacerlo a nuestra manera, vamos a ponerlo ya. Ya tenemos las semanitas bien, así que con eso ya decidieron hacerlo público. La verdad que qué bonito. Me dio mucho gusto saber eso. Una buena noticia entre tanta noticia pues bastante complicada de digerir. Así que pues en honor a eso, en honor a estos mejores amigos, ¿qué les parece si nos vamos a escuchar esta canción? No es tan viejita, pero la verdad es que es mi favorita de la agrupación. Hago chafa, una disculpa. Ventajas de ser locutora, ¿qué les digo? Esta canción me recuerda muchísimo a esas épocas de pandemia en donde me tocaba estar con David Kamal. Así que, y también con Manu, que le mandamos un beso, el hermanito de la Nacha, con Manny, también le mandamos un beso totote. Me recuerda muchísimo tanto a Kamalito como a Manny. Así que pues vamos a escuchar este tema, se llama Primer Avión, de Matiz, que tienen en colaboración con Camilo, de hecho. Entonces, si ustedes conocen esta canción, gócenla tanto como yo lo haré. Vámonos con música, yo soy Lila Crown, son las 4:15.

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4:48, estamos de regreso aquí en la Frecuencia Naranja. Yo soy Lila Crown. 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No lo dejes pasar, muy pendiente, sobre todo pues de nuestros programas en vivo, muy pendiente de nuestras redes sociales. Por ahí es donde les damos siempre la oportunidad a llevarse regalitos. Nos encanta siempre consentirlos a todos ustedes. Así como hoy, justamente, que me gusta siempre consentirlos los jueves porque nos gusta ir al pasado. Saben que yo soy una fanática de la década de los 90, de inicios del milenio, toda esa música, toda esa vibra, pues noventera, dos mileña. Plena adolescencia, ¿saben? Entonces me gusta siempre regresar al pasado, y podemos regresar aún más al pasado. Por aquí me gusta consentirlos. Me pedían una rola, no sé por qué decidieron pedirme la canción más triste del mundo. Me dijeron, sé que no va muy ad hoc, pero me gusta mucho esa canción. Y no más porque te gusta mucho esa canción, y yo estoy aquí para eso, para consentirlos a todos ustedes. Les voy a poner esta canción, pero me parece demasiado triste esta rola. Yo casi no la escucho, Lila, pero ¿cuál es? Bueno, una canción de 1992 de Eric Clapton, que se llama Tears in Heaven. Esta canción que nació de una dolorosa pérdida del hijo de Clapton, su hijo Connor, quien murió a los 4 años de edad, tras caer de una ventana en un rascacielos en Manhattan, Nueva York. Es horrible, horrible esa historia. Y bueno, al año siguiente llegaría Eric Clapton, regresaría a la música, regresaría, agarraría la guitarra y cantaría este tema, que es un himno musical. Me parece una joya musical, pero bueno, una muy dolorosa joya musical que vamos a escuchar a continuación. Son las 4:51, pues vámonos a escucharla en este jueves de True Back. Yo soy Lila Crown, en todas partes, ponte Exa.

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5:12, ya volvimos y estamos en la última hora del programa. ¿En qué momento se nos pasa tan rápido la tarde? Pues bueno, así siempre pasa cuando uno la pasa tan bien, ¿verdad? Pero ok, ahorita vámonos con algo muy importante que quiero decirles a todos ustedes. 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También, ¿no? Y algo, alguien queriendo cantar como mariachi, aunque no sepa, nunca falta en el grupo, ¿verdad? 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

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Hoy estamos en jueves de Throwback y la verdad es que sí es un gran throwback siempre hablar de Britney Spears. Pero bueno, hay mucho que hablar. De hecho, el día de hoy o esta semana está dando mucho de qué hablar porque va a haber una película. Va a haber una película biográfica sobre Britney Spears. Esto sigue en marcha. Ya lo confirmó la mismita guionista de esta, bueno, que va a estar haciendo esta película. Dice que cree que es el momento adecuado para hacerla. Uh-huh. Pues bueno, recordemos básicamente de qué va esta historia. Estará basada en las memorias de la cantante del 2023, perdón, The Woman in Me, y cree que ahora pues es el momento adecuado para repasar el ascenso a la fama de esta estrella del pop en su adolescencia, también su posterior colapso a raíz del escrutinio público que resultó en que fuera puesta bajo tutela legal de su padre durante casi 14 años hasta noviembre del 2021. Toda una locura. La verdad es que la vida de Britney Spears ha estado bastante complicada, por así decirlo, pero bueno, por ahí se estaban diciendo algunos nombres de algunas actrices que pudieran ser las adecuadas para dar vida a Britney Spears. Por ahí incluso una que suena bastante es Sabrina Carpenter. Ella, pues al igual que Britney, fue una estrella de Disney antes de lanzar su exitosa carrera que hoy tiene en la música pop. También se escucha mucho el nombre de Sydney Sweeney, de 27 años, pero no se me hace la adecuada. Creo que me iría más por Sabrina Carpenter, si me das a escoger entre esas dos. Creo que me gustaría más, creo que incluso se parecen más físicamente, no lo sé. Creo que también otra que suena es Millie Bobby Brown, y no sé, siento que ella ya está como muy marcada hacia otra dirección en temas de actuación. También está Emma Roberts, que no me disgusta nada. Y hay otras más como Olivia Holt, que han manifestado incluso ellas que les encantaría interpretar a Britney Spears en esta película biográfica. Así que, pues bueno, todo puede pasar. Incluso, pues podría salir alguna actriz que no sea tan conocida. No lo sé. El caso es que todo esto me lleva a decirles que vámonos a escuchar a Britney Spears. Obviamente, estamos en jueves de Throwback y ya que estamos hablando de la princesa del pop, vámonos con música. Este tema es del 2001, estábamos empezando el milenio, y yo creo que este sencillo como tal, I'm a Slave for You, fue un cambio hacia un sonido más maduro y más urbano de esta princesa del pop, y yo quiero que todos se pongan a bailarla porque es que no hay manera de no reaccionar a esta canción. No hay manera de que alguien no baile esta canción y que se sepa la coreografía. Estoy muy segura que más de uno o de una se las va a saber. Y si tú te llamas Anabel, te invito a que te pongas a bailarla. Vámonos con música. Yo soy Lila Crown, son las 5:16.

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5:35 llegó a contarles que estén muy pendientes porque septiembre tiene cosas que no pueden faltar, como ya les he dicho, el pozole. 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Así como lo escuchas, ¿qué tal, eh? ¿Qué les parece esta situación? Próximamente nos estaremos viendo, estaremos saliendo a las calles y si ustedes quieren llevarse regalitos, pues muy pendiente a dónde vamos a estar paseando. Muy, muy, muy pendiente. También gracias por sus mensajitos. Recuerden el teléfono de WhatsApp de cabina 9995-833609. Ya llegó el que nos eleva el ego, Chabelita Farid. Hola Lila y Chabelita, antes que nada, buenas tardes a las dos mujeres más hermosas de toda la radio mundial. Así de plano. Dice Farid que está enojado y hambriento. ¿Cómo ven que hoy me llevé la sorpresa que los jueves saldré a las 5 del colegio? Esto es demasiado. Ay, Farid, ¿qué te cuento? Pues ni modo, así pasa. Hay que estudiar. Yo quiero que mi única preocupación sea estudiar. Ya quisiera yo, ya quisiéramos muchos. Pero bueno, ya estás en casita y es lo importante. Disfruta lo que resta del día, que aparte de segurito... A ver, ¿qué estás haciendo? ¿Viendo tele? Bueno, también aparte de escuchar la radio, ¿no? El 99.3. Estarás, no sé, jugando con el Nintendo, el videojuego. Estoy súper pasada de moda. No tengo ni idea de qué se juega hoy en día el... PlayStation 5, 4, no sé cuál van, ¿saben? O sea, no sé, no puedo hablar de ese idioma, ¿no? Pero lo que sea que estés haciendo, la tarea, dice, estoy haciendo tarea, 4 tareas, pues bienvenido, bienvenido a la vida. De una vez, ya desde la escuela, desde la primaria los torturan, ¿verdad? Aquí te va el mundo real, dicen, tómalas. Se pone peor con los años, Farid, no te quiero spoilear. No es cierto. Oigan, la verdad es que ahorita nos vamos con música, 5:38, pero antes, no, de verdad, miren, les cuento, hace un par de años tuve la oportunidad de irme a Monterrey, de irme a un festival musical, la pasé padrísimo, lo disfruté mucho, y ahí llegan muchos artistas, eran 2 días, hoy en día ese festival dura 3 días, no sé, es una locura, pero uno de los artistas sorpresas que se presentó ese año fueron los hermanos Hanson. Y bueno, yo, amante de los hermanos Hanson desde pequeña, pues imagínense cómo quedé cuando los vi. Me emocioné muchísimo al borde de las lágrimas. Tuve la oportunidad de acercarme con ellos en la rueda de prensa, porque claro, yo tenía acceso de prensa, cosa muy conveniente porque pude acercarme, pude hacerles una pregunta con el inglés como me salió, pero me pude tomar unas fotitos con ellos. Y bueno, una historia súper bonita que guardo en mi corazón siempre, pero el caso es que ahorita me dio muchísimo gusto ver que uno de los hermanos, justamente Taylor, el líder y vocalista de esta agrupación, pues va a estar participando en una temporada número 35, temporada 35 de un programa bastante conocido llamado Dancing with the Stars, que se presentan en una televisora americana, y pues ahí va a estar con su pareja de baile, va a estar compitiendo junto a una bailarina profesional llamada Britt Stewart. Esta participación oficialmente se reveló el día de ayer y pues lo estaremos viendo ahí en las siguientes semanas o hasta que le toque salirse de la competencia, igual en una de esas la gana. Y bueno, mi yo de 10 años está gritando de emoción viendo a sus crush de infancia, de adolescencia en la pantalla todavía y súper vigentes. Así que en honor a eso, pues qué les parece si nos vamos con música, nos vamos a ir con una más tranquilita, no nos vamos a ir con la de un bop que es un clásico y que yo creo que es lo más natural que se ponga. Nos vamos a ir con otra. ¿Qué les parece si nos vamos con I Will Come To You? Este tema que ya tiene sus añitos, 1997, así que nos vamos un poquito para atrás. Es parte de su álbum Middle of Nowhere. Así que vámonos a escuchar a los Hanson con I Will Come To You. Yo soy Lila Crown, son las 5:40.

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0: Estamos de regreso, 5:53. ¿En qué momento se nos fue la tarde? Pero bueno, qué gusto compartir con todos ustedes un ratito de buena música, de mucha información y bueno, sorpresas que tenemos en estas semanas. Estamos en primeros días de septiembre. Espero que hayan iniciado muy bien el mes. Yo sé que sí. Ahorita viene buena música para rematar y cerrar con toda la buena vibra que trae este mes. Pero antes, llega Chabelita Mauri, lo que tanto esperan y me piden durante todo el programa. Amiga, bienvenida, ¿cómo estás?
1: Hola amiga, buenas tardes, ¿bien tú?
0: Ay, muy bien, muy bien, muy feliz de que compartamos un ratito micrófono. Así que es momento de lo que espera la gente durante todas las 3 horas del programa. Cuando apareces tú y nos das esa clase magistral de frase. Te esperamos, amiga.
1: Me elevas.
0: Échala. De eso se trata, amiga.
1: Dice: la vida no avisa, todo puede cambiar cuando menos lo esperas. Valora lo que tienes mientras lo tienes.
0: Valora lo que tienes mientras lo tienes. La vida no avisa. Así es, efectivamente. Pues sí, siempre hay que hacer las cosas. Valora y valorar pues las cosas padrísimas que vienen a nuestra vida.
1: Así es, como lo que ahorita me enseñaste.
0: Ay, como lo que le mostré. Es que sí, justamente, les estaba yo platicando de los Hanson hace un ratito, les puse una canción de ellos y Chabelita, ay, pero cuéntame. Entonces me quedé contándoles la historia y no manches, me emocioné otra vez viendo esas historias, viendo los videos, las fotos de ese momento. Es que sí, son esa clase de momentos que uno nunca va a olvidar, pues justamente. Así que hay que valorarlos y recordarlos con mucho cariño. Justamente.
1: Así es.
0: Y de hecho, también, pues, justo ahorita que le estaba mostrando todo, por ahí aparecía Pepe Uribe, que pues era mi jefe, compañero, por supuesto, amigo, de aquí de la estación. Y fue gracias a Pepe que yo logré hacer esa entrevista, porque les hice una pregunta y todo. Entonces estábamos recordándolo con muchísimo cariño, como siempre. Entonces siempre hay que valorar las cosas bonitas que uno vive. Y bueno, qué bonito recordarlas, ¿no? ¿Ves? La gente te pide, Chabelita, aplausos, dicen por acá, espero que no llueva, Ay, no, qué horror. Un saludo para Farid, que nos pide que nos quedemos una hora más. Ojalá se pudiera, pero la verdad es que no tenemos ganas. Pero es que ya nos queremos ir, Farid. Una
1: ya
0: disculpa.
1: Está como él, como dile que también ya llevamos aquí. Como él te dice que hasta las 5 ya sale.
0: No, pues tú llegaste a las 5, chico, pero nosotros entramos desde hace rato. Chabelita desde el mediodía anda por acá. No, ya nos vamos. Aparte, a partir de las 6 de la tarde, espantan en la estación, Farid, déjame decirte. Ay, no, pero amiga, sí, justamente, ya llegó ese momento en el que digo, ya nos vamos a casita. La vida adulta ha terminado por hoy. Un gusto compartir con ustedes. Por supuesto, ya la escucharon, Chabelita Mauri en los controles. Amiga, nos vamos con música, ¿no?
1: Así es.
0: Para cerrar con broche de oro, una canción muy ad hoc al mes. Y no, no es la de Green Day, Wake Me Up When September Ends. No, no. Es un tema que ustedes conocen muy bien, que se llama Earth, Wind and Fire, el tema de September, porque me gusta ese vibe. Una canción muy buena de 1978, así que hoy sí nos vamos un poquito más para atrás. Vámonos con este tema de Earth, Wind and Fire, September. Yo soy Lila Crown.
1: Chabelita Mauri.
0: Y esto fue
1: Music on the road.
0: ¡Vámonos!

0: La tarde oficialmente ha terminado y también nuestro programa. Lila Crown te espera mañana en punto de las 3 de la tarde para más dosis exacta de Music on the Road.
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